Bueno, muchísimas gracias, gracias por acompañarnos. Saludos e infinitas bendiciones para todos. Recuerden el teléfono de cabina 646, teléfono y WhatsApp de cabina 646-178-3979, 178-3979, 178-3979. 178-3979. También nos puede enviar un WhatsApp. Bueno, dice por acá, excelente programación. Saludos desde la colonia Hidalgo. Muchísimas gracias, mi amigo. Gracias, saludos y bendiciones. Buenas tardes, Víctor. Una de... ¿qué dice? Letermen con este tema que se llama I'm Song for Your Love. I'm Song for Your Love. O sea, ¿qué quiere decir? ¿Eres tú, mi amor? ¿Eres tú, mi amor? Bueno, la voy a buscar. Dice por acá, hola, hola, deseo que se encuentre bien. Muchísimas gracias. Claro que Switch, aquí estamos al 89.1. Usted también, deseo de todo corazón que se encuentre excelentemente bien. ¿Pondría la canción Ángel Baby? Claro que Switch, estamos para complacerles.

Bueno, muchísimas gracias. Gracias por acompañarnos. Gracias por los saludos. Gracias también por las felicitaciones. Muchas gracias. Y hablando de felicitaciones, muchas felicidades a Epi. Un saludote y un abrazote de Oso Panda, que me acaban de decir que es su cumpleaños. Muchísimas felicidades, Epi Herrera, que van ahorita rumbo al trabajo ahí en su automóvil. Y hoy precisamente es su cumpleaños, ¿eh? Muchas felicidades e infinitas bendiciones. Saludos para toda la familia Herrera Morales. Saludos, Epi.

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2: Bueno, muchísimas felicidades para Epi. Bueno, le vamos a poner las mañanitas alegres.

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1: Pórtate bien, Luisinho.
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1: Bueno, que te la pases excelentemente bien en compañía de todos tus seres queridos, Epi. Saludos e infinitas bendiciones. Que tengan muchos regalos, mucho pastel y mucha comida. Y muchos abrazos y mucho amor.

felicidades. Consiéntanla, Luisinho, te estoy viendo. Saludos especiales para su mami también. Bueno, nos pidieron algo de Barrio Music. Ángel Baby.

0: Bueno, muchísimas gracias, gracias por acompañarnos. Estás en Fiebre del Sabadábado con tu amigo y servidor Víctor Mandujano. El teléfono de cabina 646-178-3979. Asimismo, el WhatsApp 178-3979. Saludos especiales para toda la gente que nos escucha a través de XEXX Radio Ranchito 1420 de amplitud modulada allá en Tijuana, Baja California, en Rosarito, en Tecate y en San Diego. También para la gente que nos escucha a través de XED, la Grande de Mexicali, 1050. También para la gente de San Felipe, San Luis Río Colorado y Calexico. Estamos enlazados. Fiebre del Sabadábado desde Ensenada, Baja California. Bueno, dice por acá, gracias y un corazonzote por la de Ángel Baby. Muchísimas gracias, gracias a ustedes por ayudarme a desempolvar la música. Vamos a ver quién anda por ahí con tanta insistencia. Muy buenas tardes.
1: Buenas tardes, ¿cómo estamos?
0: Al 89.1, ¿y usted, mi amigo?
1: Ah, pues acá de Tijuana, el señor Zamora.
0: Ah, qué sí. Excelente, señor Zamora, un gusto saludarle. ¿En qué le podemos servir?
1: Igual, mire, hay una canción que se llama Fly Don't Fly con Silver Convention. A ver si nos la puede poner ahí, por favor. Si
0: claro que sí. ¿Me lo repite? ¿Fly o Fly?
1: Fly. Robin Fly, vuela, Roberto, vuela.
0: Ah, en inglés, Fly Robert, ¿así?
1: Fly, Robin Fly.
0: Robin.
1: Y la canta Silver Convention.
0: Órale, ay, nunca la había escuchado,
1: Ajá, sí, de los años 70 también, de aquella época.
0: Robert Fly, ay, se me hace raro porque... Ah, no, es que se escribe Fly, ¿verdad? ¿O Fly?
1: Fly con Y, con Y, que le llaman Y.
0: Ajá, Fly con Y y luego Robert.
1: Robin con N.
0: Ah, Robin.
1: Fly, de vuelta, ajá, la misma se volvió a repetir Fly.
0: Robin y luego otra vez Fly. Fly. Pero es Fly, ¿verdad? Se escribe Fly.
1: No, Fly. Fly,
0: F-L-A-Y. Silver Convention.
1: Ajá, que quisiera volar.
0: Ah, órale. Órale, ah. Silver Convention, volar, 1975, ok.
1: Por ahí, más o menos.
0: Oiga, hay y que desde que inició el programa, ¿lo estuvo escuchando o apenas lo acaba de poner?
1: De hecho, ahorita voy llegando porque me andaba por allá por el centro de Tijuana y voy llegando. Y oí que apenas iba entrando su programa y dije, pues voy a hablar porque escuché las mañanitas y...
0: Ah, órale.
1: Y ese pidín y no sé qué tal. Y dije, cállame.
0: Puras payasadas. No. Sí. Es que vi una personita muy especial para mí y cumple años hoy. Entonces perfecto, me dijo que le pusiera las mañanitas.
1: Felicidades por ahí también a la persona que cumplió años.
0: Epi se llama.
1: Ah, ¿cómo?
0: Epi.
1: Ah, ok, pues mucho gusto y felicidades por ahí. Muchas, que la pasen bonito.
0: Muchas gracias, mi amigo. Saludos y bendiciones, ¿eh? Ahí está su canción.
1: Tijuana, Baja California.
0: Perfectísimo, gracias.
1: Bye, bye.
0: Bye, bye.

Bueno, muchísimas gracias, gracias por acompañarnos. Excelente canción, ¿eh? Nunca la había escuchado, ni la conocía, pero me gustó mucho. Gracias, señor Zamora. Y luego me encantó la coreografía, ¿eh?

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0: Bueno, pues yo estaba muy a gusto hablándoles de esto, pero ya nos vamos al siguiente corte.
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6: Bueno, seguimos disfrutando de la buena música. La música que llegó para quedarse aquí en Fiebre del Sábado con tu amigo y servidor Víctor Mandujano. Nacido para Marte, de Kiss.

0: Bueno, gracias por acompañarnos, gracias por ayudarme a desempolvar la música. 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Fíjese que hay muchísimas canciones que no sabe uno por qué le llegan al corazón, al alma. No sabe uno por qué, pero hay detrás, hay algo. Hay algo que tiene una historia. Y aunque sea en inglés, y los que no sabemos inglés, de todo mundo nos llega. ¿Por qué? ¿Quién sabe por qué, verdad? Bueno, una recopilación de algunas cancioncitas, vamos a escucharlo.
1: Sledge, When a Man Loves a Woman. Esta voz salió del camerino de un club de Alabama una noche de ruptura amorosa. Sledge estaba destrozado después de que lo dejaran. Se sentó al piano y cantó lo que sentía sin haberlo ensayado. Los músicos lo grabaron de inmediato.
2: Increíble, doctor. A estas alturas del partido.
0: Increíble, doctor. Increíble que pasen los comerciales a esas alturas del partido. Por cierto, el día de mañana, El día de mañana juega México. ¿Ya tiene usted su pronóstico? Yo pienso, yo creo que van a ser
1: 4 millones de copias sin una letra escrita.
0: 3 goles de México contra 1 de Inglaterra.
1: Una canción sin guión, sin plan y sin ensayo acumuló 4 millones de copias y sigue sumando. La industria no sabe explicar por qué esa voz llega donde llega. Tampoco hace falta. Lo que viene también empezó en un lugar que nadie hubiera elegido para grabar el mayor hit de una generación. Número 14. The Beatles, I Want to Hold Your Hand. Un 1,200,000 copias en 3 semanas. El piano era de juguete. Oh, yeah. La grabaron en el sótano de uno de los compositores, con un piano de juguete. Esa canción rompió el mercado norteamericano antes de que pisaran suelo en ese país. Lo que nadie sabía entonces es que la industria norteamericana no tenía cómo procesar esa cifra. Las tiendas se quedaban sin existencias antes de que llegaran los reabastecimientos. El mercado más grande del mundo no estaba listo. Un sótano y un piano de juguete pusieron de rodillas al mercado más grande del mundo. Número 13. Shocking Blue, Venus. Desde Holanda llegó algo que 12 países pusieron en el número 1 al mismo tiempo. La la grabaron en un día con presupuesto mínimo en Ámsterdam. 8 millones de copias. Dos décadas después, fue versionada por una banda que vendió más que el original, sin que nadie recordara que existía algo antes. Eso que escuchaste terminó siendo dos canciones distintas para dos generaciones, sin que ninguna supiera que la otra existía. Eso no es un accidente de marketing. Es lo que pasa cuando una melodía es más grande que quien la graba. Lo que viene también usó algo que nadie había visto antes. Literalmente construido a mano en un garaje. Número 12. Del Shannon. Runaway. ¿Qué instrumento hace ese sonido galáctico en el solo? Nadie lo tenía todavía. Grabaron Runaway en una noche de improvisación. El sonido galáctico del solo lo hacía un prototipo que el teclista había construido en el garaje de su casa. Más de 1 millón de copias en semanas. Un instrumento construido en un garaje sin presupuesto definió el sonido de toda una canción. Ese artefacto fue el precursor del sintetizador. El futuro de la música electrónica lo ensayó primero alguien que no sabía que estaba inventando algo. Lo que viene también venció a quien nadie esperaba que venciera. Y no lo grabó ningún humano. Número 11. The Archies. Sugar. Sugar. La más vendida de ese año no la grabó ninguna persona real. The Archies eran personajes de historieta. La grabaron músicos de sesión para dar voz a dibujos. Ese año llegaron al número uno por encima de los Beatles, con más de 6 millones de copias. Lo que nadie sabía entonces es que 6 millones de copias ese año significaban más que cualquier canción grabada por artistas reales en ese mismo periodo. La industria no supo cómo explicarlo. La siguieron comprando igual.
0: No, pues se imaginan. Todas las canciones hermosas, ya sea en inglés y en español también, tienen su historia, ¿verdad? Bueno, muchísimas gracias por acompañarnos. Un saludote para Mari Guzmán, por supuesto para Tere Guzmán también. Está de visita. Saludos, Tere. Y pues seguimos disfrutando la buena música. Seguimos surcando los aires con lo mejor del recuerdo. Negro es negro. Black is black. Los Bravos. Saludos para Tere, para Mari, en La Revolución.

Bueno, un saludo súper especial, perdón, para Tere Guzmán. 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Para la gente que no sabe inglés. 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Y los días sábados, bueno, fiebre del sábado de 4 a 6 de la tarde. Ya son las 5:54, falta únicamente 6 minutos. 6 minutos para pintar huella. Nos vamos a la Casa Country. 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Seguimos surcando los aires con lo mejor del recuerdo. Tropezando.

0: Bueno, pues ya llegamos a la recta final. Muchísimas gracias por acompañarnos. Saludos para la gente que nos estuvo escuchando a través de la XEXX Radio Ranchito 1420 de AM allá en Tijuana, Baja California. La gente de Rosarito, de Tecate, de San Diego. Saludos especiales. También para la gente que nos estuvo escuchando a través de XED, la Grande de Mexicali, 1050. La gente de San Felipe, San Luis Río Colorado y Caléxico. Muchísimas gracias e infinitas bendiciones para todos. Saludos especiales para toda la gente de aquí de Ensenada, del Valle de Guadalupe, de San Antonio de las Minas, de todas las colonias, la gente de Maneadero. 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También para Coctelería Mazatlán, TNT Bicicletas, Elotes Green Valley y Grupo Continental de Ensenada. 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Y a todos ustedes, muchísimas gracias a la gente que estuvo llamando, la gente que participó a través de la línea telefónica y también del WhatsApp. Que tengan una excelente tarde y un excelente fin de semana para todos. Recuerde insistir, resistir, persistir y nunca, pero nunca desistir. Su amigo y servidor Víctor Mandujano se despide de todos ustedes. La cita es el próximo lunes de 7 a 9 de la mañana con la hora de los novios. De lunes a viernes. Y fiebre el sábado de 4 a 6. Y que viva el amor. Y viva México. Mañana juega México. Pronóstico de un servidor, 3 a 1 favor México. Goodbye, nos vemos en la Casa Country.
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1: Celebrando el Día de la Independencia en los Estados Unidos, tenemos béisbol de Grandes Ligas. Padres en contra de los Dodgers. Y está por comenzar.
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1: Muy buenas tardes, sábado 4 de julio, Día de la Independencia en los Estados Unidos, y les doy la bienvenida al béisbol de Grandes Ligas, al béisbol de los Padres de San Diego. Continuamos en Dodger Stadium, hoy los comentarios previos, es el juego número 88 de la temporada, Padres en contra de los Dodgers aquí en Los Ángeles. Tercer juego de los cuatro en la agenda para los Padres. Ha sido una gira negativa para San Diego, 5 encuentros, 5 derrotas, sumando 7 de manera consecutiva. Hoy penúltimo juego de la gira para los Padres, la cual se extiende esta mañana domingo, y el lunes el regreso a casa cuando reciban a los Diamondbacks de Arizona. Con la coordinación en cabina de Susy Q y la producción de Paulino Estroza, servidor Pedro Gutiérrez, placer estar con ustedes hasta el instante, el momento cuando se canta el play ball. Con el primer lanzamiento es la voz en español de los Padres, Eduardo Ortega, en el play by play, acompañado por un servidor, Pedro Gutiérrez. En cuanto a los invitados, hoy en los comentarios previos escucharemos de Mason Miller. Felicidades para él. Es nombrado a representar a los Padres en el próximo Juego de Estrellas. Mason Miller estará llegando a su segundo Juego de Estrellas dentro de unos cuantos días. Mientras que también escucharemos de Luis Alfonso Cruz, nuestro colega detrás del micrófono para los Dodgers de Los Ángeles. Bueno, iniciamos con los Padres, una marca de 43-44, debajo de la marca de 500 desde el 7 de abril. Tenían marca de 5-6 en contra de los Piratas. Sin embargo, los Padres dieron vuelta a la página, ganando 8 de manera consecutiva para salir de esa misma situación. Pero los Padres ahora se aproximan a ese número para la inversa. Han perdido 7 juegos consecutivos. Están en la carretera donde tienen marca de 20-23 y un récord de 2-6 ante los Dodgers en esta temporada. El zurdo Wandy Peralta es quien salta al montículo hoy por los Padres como trabajo de opener. Una campaña para él de una victoria y una derrota. 2.38 de carreras limpias, 38 juegos, 3 como pitcher abridor, como opener. La última vez en que lo realizó fue el 23 de junio en contra de los Bravos, y en las 3 aperturas, sumando 3 entradas de 0 carreras. En tanto que la última vez que enfrentó a los Dodgers de Los Ángeles fue su última aparición, la más reciente, el pasado 2 de julio, el jueves, aquí en Los Ángeles, permitiendo 4 carreras en una entrada. Es la única ocasión en el año en que ha permitido más de 2 carreras en una sola aparición. Tanto que en ese estadio, en este inmueble, cuenta con 18 juegos de experiencia y 3.78 de carreras limpias. Detrás de Wandy Peralta será el relevo probable de la carga de trabajo del derecho Griffin Canning. Canning en la temporada, 1-5 de récord, 7-0-9 de carreras limpias, 11 juegos, 9 aperturas y 46 ponches en 47 entradas. Padres han mejorado récord de 4-7 en el total de sus 11 apariciones, mientras que lanzó por última vez en condición de relevo fue en contra de los Cachorros, también viniendo desde el bullpen el 29 de junio. 4 1/3 labor de solamente 2 carreras limpias permitidas. Buenos números en contra de los Dodgers en su carrera, 7 juegos, 3-1 récord, 3.89 la efectividad, y esa se incrementa en 2 actuaciones aquí en las Lomas de Chávez Ravín. 4.15 la efectividad para Griffin Canning lanzando en este inmueble. El trabajo de Wandy Peralta como opener, seguido por Griffin Canning, los planes del picheo para esta jornada, el juego 88 y el tercero de la serie en contra de los Dodgers. Por Los Ángeles, la mejor marca de los mayores, 58-31, incluyendo la victoria de ayer, 4-3, han sumado 6 triunfos en los últimos 7 juegos, una marca de 28-14, condición de local para los Dodgers, y cuentan hoy con el derecho Yoshinobu Yamamoto en la loma. 8-5 de récord para él. 2-6-7 la efectividad en 15 juegos. 90 ponches en 97 entradas y 2 tercios. Volteando entonces a la actividad que se presenta para los Dodgers con récord de 10-5 en sus 15 actuaciones. Y la más reciente fue una victoria en contra de los Padres el 27 de junio en Parque Petco. Así en la temporada tiene esa victoria y una derrota sufrida a manos de los Padres el pasado 18 de mayo. Y frente a los Padres por tercera vez en el año y séptima ocasión en su carrera. 2-3 de récord, 4-60 de efectividad, ya los números también sumamos. 2 apariciones en la postemporada 2024. De igual forma su debut en Grandes Ligas en contra de San Diego el 21 de marzo de esa misma campaña 2024. Lanzando en casa Yoshinobu Yamamoto, tiene 8 juegos y 3-0-4 de efectividad, pero ha permitido 2 carreras limpias o menos en 10 de 15 juegos. 4 juegos de 3 carreras limpias también sumados y solamente tiene una sola aparición de más de 3 carreras el 12 de mayo en contra de los Gigantes. Yoshinobu Yamamoto al montículo por los Dodgers, en lo que San Diego busca hoy regresar la marca de 500 con marca de 43-44 actualmente. Para los Padres, dentro del panorama divisional, las cosas continúan siendo favorables por completo para los Dodgers. San Diego iniciando la jornada, misma marca que los Diamondbacks a 14 juegos de los Dodgers, quienes mantienen el liderato, 21 juegos al frente sobre Gigantes y 22 la ventaja sobre los Rockies de Colorado. Y el escenario playoff para los Padres, rumbo a un boleto comodín, los Padres San Diego, ahora este empate con los Diamondbacks. En ese instante tendrían que catapultarse por encima de Piratas, Nacionales y los Marlins. La diferencia es de 4 juegos para Cardenales sobre San Diego por ese último boleto wildcard en la Liga Nacional. 5.5 es la distancia entre Padres y Cachorros y Phillies, por lo que es el primer boleto comodín en la Liga Nacional. Vamos a ir nosotros a nuestra primera pausa y cuando estemos de regreso tendremos la oportunidad de escuchar al lanzador derecho de los Padres, San Diego, Mason Miller. Felicidades para él, quien ha sido nombrado al Juego de Estrellas en 2026. Un senador más que representa a los Padres en el clásico de media temporada, uniéndose nombres tales como Houston Street, Brad Hand, Keith Bell, Trevor Hoffman, Fernando Rodney en ese mismo listado, Kirby Yates, por mencionar otros dentro de la larga carrera que tienen los Padres con ese rol de cerrador, uno más representando a San Diego en el próximo clásico de media temporada. Escucharemos a Mason Miller y tendremos nuestra charla previa al encuentro con nuestro colega detrás del micrófono para los Dodgers de Los Ángeles, el pelotero de Grandes Ligas, Luis Alfonso Cruz. Nos acompaña también en los comentarios previos en la antesala del béisbol. Vamos a una pausa, regresamos con más Padres y los Dodgers a través de la cadena oficial en español de los Padres de San Diego.
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1: Para ese tercer juego de la serie larga, 4 encuentros en contra de los Dodgers. Hoy los Padres con Wandy Peralta como opener, seguido por Griffin Canning en la mayor parte de la carga de trabajo como el relevo probable. Tanto que los Dodgers hoy con Yoshinobu y Yamamoto subiendo al montículo hoy para ese encuentro Padres en contra de los Dodgers. Tenemos la oportunidad de conversar con nuestro colega detrás del micrófono después de una larga carrera dentro del béisbol profesional. Llámese a Grandes Ligas o llámese dentro del béisbol mexicano. Vamos a ir a tener pasado y es que tenemos una relación un poquito más estrecha. Luis Alfonso Cruz, como siempre, gracias por el tiempo, gracias por acompañarnos.
9: No, gracias, aquí un gusto estar con usted y siempre es importante e interesante ver este tipo de series porque se siente la atmósfera como si ya estuviéramos en playoff.
1: Bueno, para ese lado, los Dodgers encaminados definitivamente con la mejor marca dentro del béisbol de Grandes Ligas. Los Padres ahora a 4 juegos de distancia de lo que es el último boleto wild card dentro de la Liga Nacional. Luis Alfonso, en lo que hablamos particularmente, lo que te toca hablar de los Padres, los has visto seguido durante las últimas 2 semanas en el calendario, 3-2 en Parque Petco, hoy el tercero también aquí en Lomas de Chévez Ravín. Tras ganar el primer juego de la serie, los Padres, en la visita de los Dodgers a San Diego, las cosas han ido en una dirección opuesta para el equipo de los Padres. Han perdido 7 juegos consecutivos al punto de colocarse hoy un juego de la marca, debajo de la marca de 500. Mientras que para muchos eso puede ser un reto para salir adelante, las cosas tal vez en el clubhouse, en el vestidor, tenga una perspectiva muy distinta. ¿Cómo es que un equipo vive ese tipo de situaciones? Y lo más importante, ¿no? ¿Cómo dar vuelta a la página cuando las cosas no están saliendo bien? Que naturalmente lo sucede a todos los equipos en un calendario tan largo de 162 juegos.
9: Mira, no hay una fórmula que te dicte qué hacer para cambiar esto, ¿no? Todo el mundo pasa por momentos malos y buenos en la temporada. Obviamente, cuando uno está en esa racha, se tratan de hacer cosas como los líderes del equipo, juntarse, junta de jugadores, platicar de tratar de cambiar un poquito el estilo de juego. Especialmente estás jugando con unos Dodgers que no le puedes dar una brecha, no le puedes dar una ventanita porque te van a atacar. El día de ayer lo vimos que el juego ese Rolling a segunda, un doble play, se cambió totalmente. Y yo creo que este equipo se está plagado de estrellas también, no lo reflejan los números este año. Pero Manny Machado sigue siendo Manny Machado a la hora de traer carreras, dar jonrones. Y yo creo que en este momento como equipo es donde uno se sienta y dice, a ver, vamos a hablar nosotros los jugadores, qué tenemos que hacer, si tenemos que tocar desde el primer bate o el segundo, correr las bases duro, el octavo bate, tratar de buscar, mover corredores, porque una carrerita significa mucho cuando estás en ese punto de que no estás pudiendo anotar. Y obviamente los pitchers se contagian. Yo creo que tienen muy buenos relevos. Peralta, que va a abrir ahora, el mismo Morejón, Miller, todos, ¿no? Yo creo que lo difícil de este deporte y lo bonito es que tienes un día mañana, ¿no? Yo creo que sabemos que cuando estás pasando por una racha de 7 juegos, sientes como que todo va a ir mal. Y aunque hagas las cosas bien, no salen las cosas. Aquí es donde el equipo tiene que estar más unido, no apuntar dedos a otros compañeros ni a manejadores de tomar decisiones, porque es donde se notan malas decisiones. Creo que este equipo de Padres se va a recuperar. Veo que tienen un buen picheo, buenos jugadores de renombre. Les está faltando a lo mejor el terminar esa sexta entrada y terminar partidos, pero les ha pasado a los Dodgers, les ha pasado a todos los equipos. Entonces creo que esto te enseña mucho una mala racha a después apreciar lo que viene y buscar una carrerita más siempre para ganar.
1: Bueno, salvo que sean los Yankees de 1998 que perdieron solamente 50 juegos, es normal para todos los equipos tener derrotas y sobre todo llegar alrededor de los 60, 70 derrotas en una temporada. Hay derrotas y derrotas, te pregunto a ti, porque también rompen corazones y eso como te puede tener cierta influencia, ¿no? Cuando hablas de tan solo el ejemplo de esos 2 juegos, 6 carreras en las primeras 2 entradas, los Dodgers remontaron esa desventaja de 6. Ayer inclusive 6 entradas dominantes de parte de Michael King, 3 carreras, el equipo encaminado con la facilidad tal vez de pensar en Miller y Morejón, brazos de impacto de los Padres dentro del bullpen. Aún así, en la 7ª entrada, Dodgers logran remontar de nuevo. ¿Es factor también, o cualquier derrota es una como otra, simplemente se trata, como mencionas, dar vuelta a la página.
9: Sí, dar vuelta a la página, porque mira, hemos visto que Morejón ha sido tremendo relevo para ellos. Ayer ese roletazo puede que lo sacó un poquito de concentración y dejó ese picheo medio a medio para Teóscar, pero yo creo que es parte de la temporada, ¿no? Por eso la temporada son 162 juegos. Salir de esto, creo que se están alejando en la división, pero tienen que enfocarse en juego por juego. Yo creo que estás jugando contra unos Dodgers que están haciendo un buen trabajo contra todos los equipos, y yo creo que para ellos esto pueden tomarlo como si fuera un juego de playoff para cargarlo a mañana y a la siguiente serie. Ya falta, como te digo, menos de la mitad, ya estamos en más, creo que quedan 80 juegos en total, pero terminar esta serie fuerte. Creo que han enfrentado a buenos lanzadores, ayer le hicieron buenos turnos a Otani, que no estaba en su día, pero lo bueno de este equipo de Dodgers es que puede venir desde atrás quien sea, del 1 al 9 o el que venga de la banca. Ellos tienen la misma talento en ese dugout, y no veo por qué se puedan quedar tan atrás. Creo que estos juegos les pueden ayudar mucho a tratar de ganar esta serie. Bueno, ya la serie no, pero ganar unos juegos para salir de esa mala racha. Después uno se motiva después de que gana un partido. Pero sí, yo veo con mucho talento ese equipo, y esperemos que puedan seguir en una buena racha, ¿no? Y que terminen esta primera vuelta ganando partidos para que sigan subiendo, aunque la vean difícil ahora porque están 7 juegos consecutivos perdidos.
1: Bueno, y por último, solamente para hablar de los Dodgers, en referencia a que sí campeones 2024, sí campeones 2025, ahorita con la mejor marca dentro de todo el béisbol de las mayores, con una cierta presión, un poco de mayor énfasis, o de Robert simplemente se trata de mantener ese enfoque de día a día, sin preocuparte del standing, sin preocuparte de lo que sucede dentro del calendario de las mayores.
9: Así es, creo que el equipo de Dodgers está en un punto donde están jugando muy buena pelota y deben de seguir agarrando buen ritmo. Yo creo que el ritmo importante para ellos es pasar la batuta, como decimos nosotros. No solamente tiene que ser Shohei Ohtani, no solamente tiene que ser Freddie Freeman, puede ser el octavo, noveno bate que te puede hacer. Y veo a unos Dodgers muy completos. La directiva se enfocó mucho en tener una buena banca y muy buenos muchachos en AAA. Creo que eso lo hace más peligrosos esta temporada.
1: Alfonso, muchas gracias por tiempo, gracias por estar con nosotros. Te dejamos continuar las preparaciones para tu jornada de hoy. Tercero en la serie, Padres en contra de los Dodgers. Sin embargo, estaremos aquí invadiendo Los Ángeles al día de mañana.
9: Muchas gracias, Perito. Un gusto estar contigo siempre, ya sabes.
1: Lo escucha Luis Alfonso Cruz, ex pelotero de Grandes Ligas, miembro de las transmisiones en español del equipo de los Dodgers de Los Ángeles. Nos acompaña en los comentarios previos. Vamos a una pausa, regresamos con más Padres y los Dodgers a través de la cadena oficial en español de los Padres de San Diego.
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4: Tercero y último juego, tercero y penúltimo juego de la serie. Padres en contra de los Dodgers. La visita de cuatro juegos a Los Ángeles. Con el zurdo Wandy Peralta en la loma en contra de Yoshinobu Yamamoto desde la perspectiva de pitcher abridor. Pero para los Padres, Peralta solamente una, dos entradas máximo. La mayor parte de la carga de trabajo vendrá por el derecho Griffin. Esta jornada, el béisbol de Grandes Ligas, ya a conocer todos los participantes en el próximo Juego de Estrellas 2026. Celebrados en Filadelfia, en la casa de los Phillies. Para los Padres, fue nombrado el lanzador derecho Mason Miller a representar a los Padres dentro del próximo clásico de media temporada. Habló sobre esa selección el cerrador estelar de los Padres de San Diego.
5: That's exciting, obviously. You know, obviously, an awesome individual achievement. Told the guys, just really honored to be able to represent this group too. You know, it's competing within your individual position, but you know, being able to be a representative of your team is something that I think a lot of players should cherish. It's a lot of fun. A lot of busy happenings going on, but yeah, just enjoyed every second of it last time, and you know, having one under my belt and being go down this time, you know, I think I'll be more fun.
4: Bueno, es muy emocionante y por supuesto representa un gran logro personal. También me siento honrado de representar a este equipo porque aunque el reconocimiento es individual, al final está representando a toda una organización. La experiencia es muy especial. Ya fui al Juego de Estrellas en 2024. Muchas actividades al respecto. El ambiente es único y la última vez disfruté cada momento, así que ya sé qué esperar. Creo que podré disfrutarlo un poco más. Habla también Mason Miller sobre lo que él identifica como las claves para su éxito en esta primera parte de la temporada 2026.
5: Just consistency, really. You know, times and stretches throughout the season where you throw the ball really well and times where you throw it a little bit worse, but just being able to compete when you don't have your best stuff and you know, lock it in when you need to if the first couple don't go as well as you need them.
4: Bueno, principalmente se trata de ser consistente a lo largo de una temporada. Siempre habrá momentos en los que lanzas muy bien, en otros en los que no tienes tu mejor repertorio. La clave es en seguir compitiendo, incluso cuando no cuentas con tus mejores picheos. Las entradas no salen bien con las cosas como esperabas. Hay que hacer los ajustes, enfocarte y encontrar la manera de mantener al equipo con la oportunidad de ganar. Y habla Mason Miller un poco más a detalle sobre esa oportunidad que tiene de representar a los Padres dentro de un par de semanas en Philadelphia.
5: Yeah, obviously, you know, a team with, you know, plenty of history of guys going to the All-Star game, representing the Padres, joining that group, it's special. Yeah, it's not a thing that any player is guaranteed in this game. You know, year to year, the competition and how other guys are throwing, and you know, it's just something that you really cherish and take advantage of when you get the opportunity to do it.
4: Bueno, es un honor formar parte de un equipo con tanta historia de jugadores que han representado a los Padres en el Juego de Estrellas. Me uno a ese grupo, es algo muy especial, además del reconocimiento que ningún jugador puede dar por sentado. Cada año la competencia es más fuerte, muchos peloteros que también están teniendo grandes campañas. Por eso cuando tienes la oportunidad de vivir una experiencia así, tienes que valorarla y disfrutar. Por último nos habla Mason Miller sobre esa oportunidad que tendrá de participar en un juego junto a los mejores peloteros de todo el béisbol de Grandes Ligas.
5: Yeah, it's an incredible cast of players, incredible cast of future Hall of Famers, up and coming stars. You know, it really is just a gathering of talent, and being able to be included in that group, and you kind of look around and you see a lot of guys that you admire or grew up admiring, and you know, at least for my first year and still now too, just, you know, guys that, you know, you look at and have them to thank in many ways for how big of a baseball fan you are and how much they've done for this game. So to be amongst them as a peer and not as a fan is pretty special feeling.
4: Bueno, son futuras leyendas, próximos miembros del Salón de la Fama, una gran colección de peloteros de esta generación de jugadores. Alrededor los admirabas a muchos desde niño y ahora me inspiraron a ser parte de este deporte. En muchos sentidos fueron parte importante para convertirme en un fan del béisbol y aportar tanto a este juego. Mason Miller nos acompaña también tras ser nombrado al Juego de Estrellas para los Padres de San Diego. Concluimos los comentarios previos. Vamos a una pausa cuando estemos de regreso. Béisbol de Grandes Ligas, Padres y los Dodgers a través de la cadena oficial en español de los Padres de San Diego. Pausa, regresamos con el juego de hoy desde Los Ángeles.
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9: Buenas tardes, buenas noches, en vivo desde el Coloso del Oeste, Dodger Stadium. El béisbol de los Padres de San Diego. Happy Birthday, América. Feliz Día de la Independencia de los Estados Unidos de Norteamérica. Grandes Ligas forma parte de la cultura popular y del deporte en la Unión Americana. Estamos celebrando el 250 aniversario de la Independencia de Estados Unidos 1776 en todos los parques de pelota. El gran orgullo de la comunidad norteamericana, fuera de Estados Unidos también, celebrando en las embajadas, los consulados, esta fecha patriótica para la gran nación de las barras y las estrellas. Todos los equipos de Grandes Ligas llevan una cachucha, una gorra conmemorativa, como la usaron también en el Super Bowl 60, los equipos del Supertazón en el pasado invierno, y las finales recientemente de la NBA en el baloncesto profesional. Béisbol es el pasatiempo de América, de más tradición y más antigüedad, más de 150 años de béisbol de ligas mayores. Nos alegra mucho compartirles hoy sábado nuestra transmisión en Azteca, Baja California, la señal de ADN Noticias, en el canal 1.2 de Televisión Digital, señal abierta. Gracias y bienvenidos. Los Padres buscando terminar el mal momento, la racha de 7 derrotas seguidas. Todo está listo. Eduardo Ortega Díaz les saluda en nombre de Carlos Hernández, nuestro analista Big Leaguer, Pedro Gutiérrez, Raúl Inostroza, la producción en la señal simultánea de Raúl Inostroza con Luis Eduardo Pérez y el talento del Stiet en Baja California. Todo está listo para ver el duelo de Yoshinobu Yamamoto frente al dominicano Wandy Peralta, este último haciendo una apertura como relevista para ceder el montículo a Griffin Canning en relevo. Todo está listo en la pantalla principal. Ryan Blaney llama al primer bateador. Los nueve Padres de San Diego con récord segundo lugar, empatados en el oeste con Arizona. 43 victorias, 44 derrotas, a 14 de líder Dodgers. Fernando Tatis es el primer bateador, bateando 2.77, y al grito de play ball empieza la fiesta y se sigue envasando el niño de la película. Arrastra una rola quemante que saca surco entre tercera y short. Le pasa la pelota a los terrenos a los pies de Máximo Mancy. Tatis, casi 2.80 ya en la campaña. Así saluda a Yamamoto, que no ha tenido fortuna en contra de los Padres cuando lanza aquí en su casa en este escenario. Tatis pone a los Padres en el pizarrón con el primer imparable. Y San Diego, que tiene además dominio en esta gira particularmente, bateando muchos extra bases. Viene a batear Jake Cronenworth, haciendo olvidar el juego de ayer en un error que propició se llenaran las almohadillas para sentar la mesa a Teoscar Hernández, que victimó a los Padres con el gran slam que marcó la diferencia. Cronenworth batea 177. Ha regresado y eso es una gran noticia. Le tiró y un elevado corto jardín central. Territorio de Tommy Edman. Corriendo le llega y este es el primer out. Con Cronenworth bateando 177. Los Dyers están vistiendo de blanco. Los Dyers están haciendo hoy uso de su uniforme. Ellos los sábados celebran el City Connect. Su uniforme todo en blanco, sólido, jersey y pantalón. Los Padres, como es tradicional, el viernes. Tatis abre terreno, hay un out. Está bateando Manny Machado y no se hace esperar la reacción de las multitudes en la caravana Machado. Padres, estas cachuchas, estos parches, estas insignias del aniversario 250 de la independencia de Estados Unidos estarán disponibles en la tienda de souvenirs de los equipos también. Yamamoto para Machado. El japonés se cuida. Machado le ha pegado en su carrera dos veces home run. Saca foul, la pelota a las gradas, segundo strike.
10: Mientras que ayer fue el sencillo productor de Gavin Sheets en la primera entrada, el juego del jueves, Manny Machado con cuadrangular de dos carreras. De tal manera los Padres han atacado temprano el picheo de los Dodgers en dos encuentros en esta serie. Sin embargo, no han logrado mantener las ventajas.
9: Los Padres celebrando el juego del 4 de julio en la historia de la franquicia. Ya estamos en el 58. Machado está yendo por este picheo y no lo encontró. Ponche, Yamamoto tiene su primer chocolate. El récord de San Diego en juegos celebrados el 4 de julio a lo largo de la historia de la franquicia. 31 victorias, 24 derrotas en un 4 de julio. Es decir, les va bien, tienen récord ganador. Y ahora con dos outs viene Gavin Sheets. Pero el pitcher y la batería optan por cuidar a Tatis, que es el líder robador de los Padres, con 20 estafas. Regresa a tiempo, vuelve quieto.
10: Agregamos también la labor de Yoshinobu Yamamoto frente a los Padres en lo que tal vez fue la primera apertura de suma importancia, momento crítico en su carrera. Playoff 2024, el quinto juego, ronda divisional. Aquí se definía todo. Yoshinobu Yamamoto lanzó en blanco para entonces eliminar a los Padres en ese playoff. Es decir, aquí también en este inmueble. Tiene ese historial en contra de San Diego, en donde recordamos que Yamamoto tuvo su presentación en Grandes Ligas en contra de los Padres en Seúl, Corea del Sur.
9: En el 2024 y lo asaltaron temprano los Padres, le hicieron 8 carreras, sale el corredor. En 2 strikes, foul hacia atrás, defiende la jugada. Gavin Sheets y Tatis tendrá que volver a la jugada original, quedarse en primera base. Los Dyers por su lado, en celebración del 4 de julio, desde que llegaron a Los Ángeles hace ya 68 temporadas, en 1958, los Dodgers tienen un récord. 130 años tiene la franquicia, celebrando también el 4 de julio. Lanza bajito. Y el récord, 184 juegos, un equipo que nació a finales de 1800. El día 4 de julio, el récord de los Dodgers es 10 juegos arriba de 500, más 2 4 de julios empatados. 96 juegos ganados, 86 perdidos y esos dos empates. 1 y 2, Tatis abre, lanza, Yamamoto, pica la bola y aguanta. Estamos viendo con estos uniformes a todos los equipos. El color sólido, escarlata en el nombre del pelotero que se distingue particularmente en el uniforme de los Padres, que usualmente el color arena que traen hoy, todo el jersey y el pantalón a rayas, color crema, beige, línea. Conecta Chitz atrás del corredor, la bola va al fondo del jardín derecho, Tatis cruza segunda, no se detiene, levanta Kyle Tucker en el fondo, el tiro a segunda y los Padres con segundo imparable en la primera entrada, ya le llegaron a tercera a la estrella japonés.
10: Yamamoto ha tenido excelentes números en la campaña y hablaste de la efectividad de 2.67 iniciando esa misma jornada, pero gran parte del producto, la efectividad baja de Yamamoto es que tiene solamente un juego en todo el año, el 12 de mayo en contra de Gigantes, en el que ha permitido más de 3 carreras, es decir, por la mayor parte le permite a los Dodgers tener esa oportunidad de ganar cada 5 días que está en la loma.
9: San Diego llegó a tercera, tocan la puerta y temprano. Ayer un rompecorazones, ganaban 3-0, perdieron 4-3 con el gran slam de Teófilo Hernández. Machucón al primer envío, le tira Franz buscando las bardas y la bola rebota a sus pies. Se abre de foul por tercera para el primer strike. Franz empieza la noche bateando 265. Hay un clima excepcional ya en pleno verano en el béisbol de las grandes ligas y en todo el territorio. Particularmente en el este de los Estados Unidos, temperaturas sofocantes. Húmedas, los calores extremos de ese territorio nacional. 0-1, Yamamoto en su apertura 16 del año. Suelta el japonés con un contrato récord para un lanzador en Grandes Ligas. Más de 300 millones superando el convenio que tenía Garrett Cole con los Rayados del Bronx. Foul retrasado, segundo strike, cayó al hoyo. Franz ha dado 10 jonrones. Estamos viendo a Gavin Sheets que con este imparable que acaba de batear, levanta números en lo que va de la gira, batea arriba de 310 ya. Gavin Sheets en el viaje esta semana. Lanza el japonés y lo remató. Abanicando el tercero, un pitcher de 7 lanzamientos en su repertorio. Mucho tenedor con lo que más poncha. Acaba el inning de los Padres. De esta forma se va la primera mitad del primer inning. Padre 0, los Dodgers vendrán a batear.
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0: Play ball. El cierre de la primera entrada. Están bateando ya los Dodgers. El mejor récord de Grandes Ligas. Y en la loma, en labor de relevo, los Padres utilizan la campaña un zurdo especialista hoy de abridor. Wandy Peralta iniciando el juego. Y esta es su apertura número 6 en las Grandes Ligas. La cuarta en el año. Rolling lento, bateando Edmond por el short. ¡Qué jugada de tiempo! De una tremenda destreza al fildear una pelota en rolling lento atrás del montículo. Se aprieta la jugada en la inicial. Marcan fuera a Nick Marley, el umpire de la inicial. Con Ty France el tiro que ayudó tremendamente de bote pronto. Rápido el dugout de los Dyers con los coaches. No le van a invitar al manager a que rete la jugada. Es claro, Bogey, una transferencia sobre todo peligrosa porque abrió mucho el brazo al levantar la bola a una mano para tirar después. Lo sacó del 6 al 3, una jugada que merece estrella. Los 9 Dyers están aquí. Tommy Edman eliminado del 6 al 3. Peralta, hay que destacar una cosa importante. Peralta en sus 5 previas salidas de pitcher abridor no ha recibido carrera en toda su trayectoria, abriendo juegos. Un brazo de esa forma confiable para tirar 1 o 2 innings según lo decida su equipo. 3 entradas en total, un solo hit y 7 ponches, pero sin carrera las veces que ha actuado de abridor. Viene Andy Pages, el designado. Luego Freddy Freeman, primera base. Mookie Betts, shortstop. Ya está calentando Griffin Canning. Lo vemos ahí en el fondo del bullpen del jardín derecho, donde vive el relevo visitante. Lanza para Pages, el dominicano. Y el cubano recibe 3 bolas, un strike. Detrás de Freddy Freeman, shortstop, Mookie Betts, Kyle Tucker en el right, Teoscar Hernández, jardín izquierdo, Max Muncy en tercera, como octavo, Dalton Rush en el catcher y Freeland el novato, segunda base. Un rodado flojo, le parte el bate, se mueve pronto Franz, va a su derecha, cruza el pitcher, buena la llegada de Peralta. Del 3 al 1, 2 fuera y rápido.
1: Wandy Peralta lanzando en esas situaciones de pitcher opener, en esas condiciones, lo hace por segunda vez en su carrera aquí en Los Ángeles. Campaña pasada, el 15 de agosto, celebrando una entrada, un tercio de trabajo en blanco para iniciar el encuentro. Peralta ha tenido mucho éxito en esas condiciones, abriendo juegos para los Padres.
0: San Diego está utilizando hoy en el juego 90, no, es el de los 90 de los Dyers, el 88 de los Padres, juego 88 del año, están utilizando por octava vez el sistema de un pitcher relevista en el bullpen day, llamado el opener. Y en los 7 juegos anteriores, el récord de los Padres con un pitcher relevista abriendo, han ganado 3 juegos de los 7 previos. Y Peralta le ha abierto 2 veces al relevista, que hoy va a venir también, Griffin Canning. Está bateando Freddy Freeman. El público enloquece con este hombre que va al juego de las estrellas. Los Dodgers tienen 7 peloteros votados rumbo a Filadelfia por el público como los mejores en cuanto al número de votos van de titulares, es decir, en reservas, en regulares. Otani encabezando el grupo, el que más votos recibió de la Liga Nacional. 2 bolas y un strike, lo que resultó ser el segunda base de Toronto, Clement, que fue una tremenda revelación. Digo porque no tiene ese perfil de una superestrella, pero la popularidad y en los últimos años los números que ha puesto son de reconocimiento. 3 bolas, un strike. Peralta, 38 juegos lanzados, temporada de 2.38, una victoria y una derrota en decisiones. Zurdo a zurdo, lanza, le tira el canadiense de California y eleva de foul la pelota al público por tercera. 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En un cuarto de siglo en la Alianza Padres y Uniradio XMO, los amigos de la Rancherita de Ensenada 89.1, 1050 M, la Gran D de Mexicali, parte de nuestra cadena de transmisión. Desde Los Ángeles, abrazos y gracias por su compañía. Cuarta bola, pasaporte, Freddy a caminar, primer Dyer a los senderos.
1: Situación que se le complica aquí a Wandy Peralta por infracción, límite de tiempo, sobrepasa los segundos para hacer ese picheo, automáticamente la cuarta bola, se extiende el capítulo. Y vemos la respuesta también de parte de Dave Roberts hoy en su alineación, por ello colocando a Max Muncy mucho más bajo en el lineup como séptima al orden, precisamente para evitar que enfrente a Wandy Peralta en la primera parte del juego.
0: Primer envío, Mookie conecta línea sólida arriba del short, la bola va entre bases. Está conectando hasta la barda. Van a mandar a Freddy Freeman. Ahí juega en home. Y en el tiro de relevo de Bogarts. Out and home. Out and home. Lo quemó Campuzano en su regreso a la receptoría desde el 5 de mayo que no jugaba. Campi, Campi se fajó. El tiro fue un poquito desviado, pero en la ruta del corredor por la línea de tercera, un par de metros antes del pentágono. Fuera el hombre. Corrieron el riesgo y no pasaron el río. Merrill, Bogey, Campi se lucen. De esta forma cae el tercio final tras un tablazo de Mookie Betts muy amenazante. No hubo carrera. El juego, Padres 0, Dyer 0.
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7: La justicia clareó la frontera del left center y la mandó hasta la barda con esa fuerza. Mookie Betts, que está bateando 2.44 y casi llega a las 30 producidas. Recordemos que él se perdió 2 meses por un problema en los oblicuos, en el costado muscular derecho. Está bateando frente a Yamamoto en una bola en strike, uno de los protagonistas para la gran jugada en el columpio. 8-6-2, eliminando en home plate a Freeman, que osadamente corrió de primera hacia home plate tratando de anotar. Aquí abanica Bogey, el segundo strike. Yamamoto se convirtió en leyenda lo que hizo en la Serie Mundial pasada, usted lo recuerda, contra Toronto. Todo lo que el hombre logró en su segundo año de Grandes Ligas. Lanzamiento malo, 2 bolas y 2 strikes. Fue, por cierto, el doble número 10 en la temporada para Marcus Mookie Betts. Lanza Yamamoto, rola por el medio. Tremendo contacto, identificando el picheo. Se le quedó alto y le dio enfrente a la pelota. Le tomó un buen turno, le tiró de manera seguida 3 tenedores. El split finger. Bogarts tiene el tercer hit de los Padres.
8: Comentando de Yamamoto durante la Serie Mundial, y claro, importante, histórico. Te tocó verlo durante el 2001, ¿no? Dicen que la historia ya la vimos dentro del béisbol, a pesar de que siempre tenemos la oportunidad de ver algo nuevo. Randy Johnson, Serie Mundial del 2001, lanzando la blanqueada frente a los Yankees en el juego 6 para forzar el séptimo juego. Vino a relevar también ese séptimo juego en la parte final del encuentro.
7: Sí, lo recuerdo como ayer, porque en cuanto él se levantó, se fue del dugout en el intermedio de la entrada previa al bullpen, donde se iban a coronar los diamantes en el juego 7, antes del hit ganador de Luis González contra Mariano Rivera en entonces llamado Ben Wamble Park. Está bateando en un strike sin bola, corredor en primera. Este es el turno de Jackson Merrill, que lleva 2 días pegando cuadrangular. Y a propósito, ahora deja pasar el lanzamiento, una bola strike. Pararon a Junior Caminero, el joven de 22 años, casi 23, los cumple esta semana, pero volvió a retomar el paso jonronero hoy. Llegó a 10 jonrones en los últimos 10 juegos y dio de esos en un total de 6 juegos seguidos, cuando menos un jonrón. Si sacamos la cuenta, 10 jonrones en 10 días, pero en el intermedio perdió la racha que estaba amenazante con empatar a Mattingly, a Griffey y a Day Long, que tienen el récord de Grandes Ligas. 8 días seguidos pegando de jonrón. Solo ellos 3. Lanza Yamamoto. Es bajito a los pies de Merrill. Y cuando salió a calentar Randy Johnson en aquel 2001, el país en una psicosis emocional. Las Torres Gemelas en septiembre retrasaron el final de temporada. Se detuvo la campaña la última semana de septiembre. Se fue la Serie Mundial hasta noviembre. Y tuvimos también la despedida emocional del campeón Tony Gwynn en San Diego. Su carrera terminaba en 20 años. Esa temporada lanza Yamamoto, strike, cuenta llena 3-2. Y el estadio enloqueció, viendo que iba a calentar y a defender esa ventaja.
8: Venía de la victoria tanto en el segundo juego como en el sexto.

0: sobre todo cuando los Diamondbacks están al borde de la eliminación, forzando las acciones en el séptimo, y claramente Randy Johnson notablemente fue nombrado. Él fue el de la victoria, inclusive en el séptimo juego. Tanto él como Curt Schilling fueron nombrados como co-MVPs en esa serie mundial.
1: Con méritos ambos. Salió el corredor y defendiendo la jugada en el swing, le tiró Merrill, foul hacia atrás. Yamamoto, el pitcher oponente de los Padres. Con esta toma vemos los jonrones de Merrill. La sacó ayer. Primer jonrón que reciben en su casa Otani. Línea por primera, se fue el corredor y van a hacer el doble play. A las manos de Freeman. Llegando a segunda. Y la bola en el guante de Freddie Freeman para una doble matanza sin asistencia. Tremenda conexión. Reventó la pelota en la fuerza Merrill. Pero esos son los riesgos de un bate corrido. Dos outs. Se despejan los senderos. Va a batear ahora Miguel Andújar.
0: De igual forma, la perfección, el reporte de escauteo de la defensa de los Dodgers. Excelente posicionamiento de Freddie Freeman, ni a la derecha ni a la izquierda. Exactamente donde está ubicado. Ahí viene el batazo. La línea de Jackson Merrill concreta el doble play.
1: Octavo en la alineación, hoy tomando el lugar de designado en esa posición, Miguel Andújar. Espera turno Campuzano, que será su regreso al lineup, activado ayer junto con Alec Jacob, que trajeron los Padres por tercera vez desde AAA. Campuzano de su rehabilitación y desde el 5 de mayo, en que el hombre sufrió de esa fractura en el dedo grande del pie izquierdo en San Francisco, en el Oracle Park, en esa gira. Foul, la pelota salió por tercera. Andújar está bateando 2.64. Gracias, amigos del sistema de TV Azteca Baja California. 1.2 de televisión abierta para Tijuana y los alrededores. Les recuerdo la señal de los Padres por TV Azteca Baja California en ADN Noticias. Después de hoy, el próximo sábado de hoy en 8 días, los Azulejos de Toronto en Parque Petco. Alejandro Kerr, Brandon Valenzuela, el de Tijuana, el de Hermosillo, George Springer, Vladimir Jr. y toda esa constelación de los campeones actuales de la Liga Americana en Petco, les corresponde visitar a San Diego. Recuerden que los Interligas son temporadas alternas. En un año los Padres los visitan, al año siguiente los equipos de la Americana van a Petco. Dos bolas, dos strikes, lanza Yamamoto. Le tiró y terminó el swing con una mano con tremenda fuerza. Sacó la brisa. Ponche tirándole. Yamamoto ha logrado 3 chocolates en 8 primeros bateadores. Acaba el turno de los Padres en orden a pesar de un hit. Padre 0. Los Dodgers 0.
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0: ha lanzado contra los Dyers en varias ocasiones cuando los juegos de la serie de las autopistas, los famosos Freeway Series entre los Angels y los Azules. Conecta de foul, Tucker batea 2.46. Cumplió otra vez Wandy Peralta en su cuarto juego de abridor sin recibir carrera. Roletazo le dio con el mango del bate apenas ahí y la bola se arrastra al segunda base. Cronenworth out en primera, Tucker primer out. Así empieza Griffin Canning.
1: 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Cambio de pitcher para los Padres. Se va Wandy Peralta tras una entrada en blanco y Griffin Canning viene para lo que representa su juego número 12 de la temporada. Es entonces la tercera aparición desde el bullpen.
0: Un imparable, una base por bolas y no ponchó Peralta en cuatro bateadores. Lo que se le pide en un opener, en un bullpen day, a un serpentinero que vive en el relevo. Viene Teóscar Hernández, el público se le entrega una vez más por convertirse en el héroe anoche. ¿Quién lo iba a decir? Un error, llena las bases y enseguida ya la estrategia de Craig Stammen de traerle al zurdo en el turno del error precisamente Morejón para enfrentarse a Kyle Tucker que batea zurdo. Y con ese error llenaron las bases para enseguida batear Teóscar Hernández su sexto gran slam. Fue el tercero que pegan los Dyers en este año. Padres ha dado dos. Bola tres. Cuidado, Teóscar conoce muy bien este pitcher y le ha hecho daño. Se pone atrás Griffin. Tres y nada. Suelta el bat. Cuidado, le tumba la máscara con el foul a Campuzano, pero parece estar bien. Él mismo se recupera, levanta con la mano limpia la máscara adelante. Se levanta del cajón de catcher. Y eso era algo de llamar la atención y de peligro, porque la pelota parece que le dio exactamente en la rejilla que excede la cara de la protección. Y le movió la máscara. Las correas no estaban supuestamente muy sujetas al nivel que un catcher se protege. Y voló la máscara. Tres bolas con un strike. Griffin Canning en 3 y 1 con Hernández que batea 2.69. Viene el segundo strike, abanicando.
1: Hablas de la experiencia de Griffin Canning en contra de los Dodgers. Mucho éxito. Tres victorias en 7 actuaciones en contra de los Dodgers. Solamente una derrota. La efectividad excelente, 3.89. Sin embargo, los números un poco más altos en la efectividad lanzando en ese estadio. Solamente 2 apariciones. Hoy la tercera, 4.15 de carrera limpia lanzando aquí en las Lomas de Chávez Ravín.
0: De los 8 jonrones que tiene el dominicano Teóscar Hernández, la mayoría son contra lanzadores derechos. 6 de los 8. Viene el envío, le tiró. Trueno muy alto. La bola es un rompenubes que está pidiendo Fernando Tatis. Se va acomodando y el de San Pedro de Macorís ya tiene la bola. Teóscar Hernández retirado y empieza bien Griffin Canning. 2 outs.
1: Canning ya tiene también experiencia frente a los Dodgers esa misma temporada. Con el jersey de los Padres, lanzando ante los Dodgers en Parque Petco el 19 de mayo. 5 entradas, labor sólida, solamente 3 carreras y buen control. Una base a cambio de 5 ponches. Se fue sin decisión a pesar de que fue victoria para los Dodgers, 5 carreras a 4.
0: El tejano de Midland, Máximo Manzi, está en un año de esos fenomenales. Ya es conocido por jonronero, pero lo que está haciendo este año es todavía más importante. Foul rozó la bola, pelota que rebota delante del catcher. Primer strike, Manzi batea 2.68. Hay un detalle que hay que destacar de Manzi porque lo convirtió en un pelotero histórico como el primer jugador en historia de Grandes Ligas que tuvo 5 carreras o más, 4 imparables, 3 jonrones y pegó el jonrón para ganar el walk-off el 10 de abril contra los Rangers de Texas. Algo que nadie había hecho anteriormente. Y se llama Max Manzi, ex segunda base cuando novato con los Atléticos de Oakland. Una bola y un strike. El zurdo tercera base ha dado 17 palos este año. Y aquí prende la bola con una línea de enorme distancia. Esa pelota se abrió y por mucho. Lejos del poste del right field por fuera. Segundo strike, largo strike.
1: Ese recorrido de Griffin Canning en contra del lineup del equipo de los Dodgers de Los Ángeles. Múltiples peloteros con cuadrangular, entre ellos Tommy Edman, Freddie Freeman con un par, Mookie Betts y en el caso particular de Max Muncy, solamente un imparable en 12 turnos ante Canning.
0: Suelta, le tiró y levanta la bola al central. La pelota tiene todo. El jardinero para las bardas. Se va. En la barda está Merrill. En el límite atrapa. Max Muncy acaba de rebasar a Steve Garvey como pelotero de los Dodgers de todos los tiempos. En la historia de los cuadrangulares con 226. Solo atrás de Eric Carlos ahora. 0-0 el juego.
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0: Tercera entrada. Los Padres a batear. En la loma Yamamoto. En su estilo, en su ritmo. Un pitcher que le da oportunidad a su equipo de ganar las más de las veces. Noveno va Luis Campuzano. Campi participando en su juego 19 apenas de la campaña cuando sufrió la fractura en su pie izquierdo el 5 de mayo. Estamos casi 2 meses después y él regresa. Hoy es 4 de julio, abanicando el segundo strike. Este hombre con un repertorio tremendo arsenal. Básico, 6 lanzamientos. Su recta la tira en casi el 28%, una tercera parte para 96 millas por hora. Con esa, el hombre domina en la vía del ponche. Su segunda herramienta es el split finger, que es una marca, vamos a decir, patentada, marca registrada de la mayoría, 99%, si no todos, los lanzadores japoneses que vienen a Estados Unidos. Curva, 13%, recta cortada, sinker y slider. Y Campuzano no ha tenido un regreso como él lo decía. Su primer turno es víctima del ponche número 4. Yamamoto tiene el primer out.
1: Mientras que el lineup de los Padres se abre por segunda ocasión el juego, vemos el total del talento de los Padres. Actualmente en el roster, 4 peloteros con experiencia cuadrangular en contra de Yamamoto, inclusive 2 de Manny Machado, Miguel Andújar, Sander Bogaerts y también Gavin Sheets.
0: Es el turno de Fernando Tatis y aquí la segunda vuelta de la alineación abre. Por San Diego, Tatis dio sencillo, arrancando el juego, conectó un balazo entre tercera short al izquierdo. Largo sencillo, y ahora choca la bola al short. La pelota se le metió a las manos completamente y con la caña de la madera, robó la bola a Mookie Betts. Out en primera, 2 fuera, Tatis de 2-1, en los 2.77 Fernando. Y lo pararon en esta gira en 23 juegos seguidos envasándose, que es una marca personal nueva. Empezó al día siguiente la que está vigente ahora en los últimos 3 días. Viene a batear Cronenworth, dominado por Yamamoto. Yamamoto contra los Padres. Mencionábamos en el previo, antes del juego. No le ha podido ganar a los Padres en este estadio, su casa. Aquí donde en Dyer Stadium tiene una marca 29 juegos lanzados, siempre de abridor. 9 victorias, 7 derrotas de por vida en el Coloso del Oeste. 9 y 7 su marca, con 3.02 de efectividad. Este año, la liga le batea 194 apenas, sí, menos de 200. ¡Swing! Rozó la bola. Y esto salva el turno de Cronen, que se mantiene con vida. Fue foul 1 y 2.
1: Te robó las palabras que utilizas ahorita. La oportunidad que Yamamoto le da de ganar a los Dodgers. Por eso apareció número 16. En las 15 previas, 14 juegos. Son de 3 carreras limpias o menos. Ahí el reflejo. Los Dodgers con marca de 10-5 en sus 15 salidas previa a la de hoy.
0: Yamamoto a sus 27 años de edad. El 17 de agosto cumplirá los 28. Pero sigue en su etapa de juvenil y dominante. Vuelve a ponchar. Quinto chocolate. 2 en esta entrada. De 2 nada. Cronenworth termina la tercera entrada de los Padres. El juego sigue cerrado. 0-0.
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5: Afectado de una lesión en el cuello, él estará recibiendo tanto que ayer le volvió a cachar a pesar de las discrepancias que tuvo con Shohei Ohtani la salida anterior en Pittsburgh. Este es el tercer inning, Rushing primer turno, 2.64. Griffin Canning tira su segundo inning en relevo. Alex Freeland atrás, luego Tommy Edman. El día de mañana los Padres estarán en televisión nacional en Estados Unidos en la plataforma Peacock a las 4 de la tarde. Lanza el de Orange County. Se quedó muy alto, no le dio nada en la zona. Y es la cuarta bola. Concede su primera base por bolas. Griffin Canning tiene el primer corredor del juego.
6: Tenemos hoy también de cerca una historia dentro del diamante, particularmente la batería específica. Es la primera ocasión en su carrera en que Griffin Canning trabaja con Luis Campuzano. Sin duda, tuvieron oportunidades de trabajar en la pretemporada, Spring Training en Perry, Arizona, el complejo de entrenamiento para los Padres, pero en condiciones reales de juego es la primera ocasión en que están laborando juntos.
5: Y está haciendo la presentación, felicidades, vemos ahí las imágenes de nuestra transmisión por Azteca Baja California, ADN Noticias. Los Padres tienen su representante con todos los méritos, integrará la selección de estrellas de la Liga Nacional. El hombre de los chocolates M&M, Mason Miller. Un batazo, bate quebrado. Un bloopercito arriba del short, baña la bola a Bogey que jugaba recargado a la base de segunda. La bola pica delante de Gavin Cheats. Alex Freeland, este hombre no moja pero empapa y se está convirtiendo en una pieza muy importante para Dave Roberts en su segundo año de pelotero en las mayores. Freeland, que batea bajito, 2.23, pero es lo de hoy, con que haga las cosas fundamentales y que además juega short y tercera base. Se le pide mucho al beisbolista moderno versatilidad. Avanza segunda Rushing. El primer hit que recibe Griffin Canning. El segundo hit que pegan los Dodgers. Dos a bordo sin out para Tommy Edman. Recibe el primer strike.
6: La última ocasión en que Canning lanzó en ese estadio, el 4 de junio, campaña pasada, militando con los Mets. Extraordinario el trabajo. 6 entradas, 0 carreras, 1 base con 7 ponches.
5: Cuidado con Tommy Edman. Piconazo. Se van los corredores. Hay jugada en tercera. El tiro de Campi. Rebota la bola en el guante de Machado. Y todo mundo quieto. Un wild pitch de Griffin Canning compromete el momento. Avanza Rushing a tercera, haciendo el catcher y la distancia más propicia de intentar la jugada para el receptor. La más cercana. Avanza también atrás Freeland en el mismo wild pitch. Y la oportunidad es de oro para los Dodgers. Dos hombres en posición anotadora. Fue agresivo Rushing, bien guiado por su coach de toda la vida. Desde que llegó a las mayores, Dino Ivo. que vivió muchas, pero muchas temporadas con los Serafines en esa misma posición. Ya su pelotero fue drafteado profesional. Dino Ivo, lanzamiento con la primera base desocupada. Cannon, una bola y dos strikes. Cuidado con Edman, batea arriba de 400 este hombre de San Diego, originario y gran época con los Cardenales de San Luis. Tommy Edman, en posición anotadora, ha pegado un triple y un home run este año. Zurdo, él es ambidiestro. Lanza pegado y bajito. Lo llevó al 2-2. Los Dyers están en un récord en casa. Impresionante. Un paso imponente como dueños del terreno. Es una aduana muy complicada para cualquier visitante aquí al Dyer Stadium. Dyers ha ganado 28 juegos y han perdido la mitad solamente, 14. Lanza, arriba. ¡Lorcó! Oígame, no. Fue por esa recta alta y afuera. Primer ponche de Canning que da un respiro profundo. Es un out en la tercera entrada, pero aquí empiezan las angustias. Viene la gente de fuerza a batear el cubano Andy Pajés.
6: Si existió una situación en donde quería evitar el contacto Griffin Canning, era precisamente en ese turno al bate en contra de Tommy Edman. Logra ejecutar de manera que consigue el primer tercio. Aún así los Padres solamente medio camino en la parte derecha del cuadro. Cualquier cosa a profundidad estarían concediendo la carrera si va a la parte izquierda del infield.
5: Está sentado sobre un hormiguero sin duda el pitcher de los Padres, relevista hoy por tercera vez en la campaña. Pajés, 3.46 en posición anotadora, 8 dobles y 9 de los 16 hombrones que ha dado. Cuidado, mucho cuidado. Lanza, alto. Pajés en las últimas semanas estuvo punteando en el departamento de carreras empujadas. Por ahora se mantiene en el top 3. Se rezagó por una del líder, que es Jordan Walker, el jardinero derecho de Cardenales, lleva 63 en la Liga Nacional. Va al juego de estrellas. Número uno, Jordan Walker en la Liga. 63 producidas. Su compañero Alec Burleson, el primera base, lleva 62. Y también 62. Una gran revelación. Luis García Jr., el primera base de Nacionales, que era un segunda base muy esbelto. Ahora se puso un toro, bateando con mucho poder. Segundo lugar, igual que Pajés en 62. Cuadro juega profundo el short. Lanzamiento, tercera short. Se va a elegir la bola. Y rompen el hielo. Aquí, la quiniela. Andy Pajés, el de La Habana, radicado en Barahona, República Dominicana. Produce su carrera 63 y va al primer lugar otra vez en la liga en esa estadística. Esas bases por bolas. Le rompió la bola en el justo momento que convergía la pelota en el barril del bate. Sólida conexión, Pajés. Pone arriba a los Dyers, 1-0. Llegó a tercera Alex Freeland. Quedan corredores en las esquinas con un solo out. Tiempo, va a salir el coach de pitcheo, el cachanilla Mr. Niebla.
6: Cabe mencionar que los Padres han anotado primero en los primeros dos juegos de la serie. Los Dyers lograron remontar cada encuentro. Sin embargo, ahora para los Padres, recibiendo la primera carrera en esta jornada, cuando esta situación se presenta en el año, los Padres, récord 16-31, es decir, han sumado 16 victorias en la temporada cuando se presentan estas condiciones, que los oponentes cruzan el plato previo a los Padres al abrir un encuentro.
5: Los primeros en subirse a la pizarra en imparables fueron los Padres, con el mismo primer bateador. 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Hay una amenaza seria, puede haber un rally, cuidado. Freeman, luego el cuarto va Mookie Betts, pero también una doble matanza. Bien realizada, mata la entrada y sería para aminorar el daño. La instrucción de Mr. Niebla ha terminado. El umpire principal hoy en la zona de strike es Ryan Blackney. En primera, Nick Marley. Va a lanzar Griffin Canning por segunda vez en el juego frente a Freddie Steady. Freddie Freeman, pasaporteado en la primera entrada y quemado en home plate en intento de anotar desde la primera base con un doblete de Mookie Betts. Una curvita, bola, cuadro jugando para zurdo. Bogaerts está atrás del pitcher. Lanzamiento malo, muy defensivo está. Y lo pone ahora el pitcher en dos bolas sin strike. Por cierto, bateando en posición anotadora, el trabajo ofensivo de Freeman es de los mejores en toda la liga. No hay que bajar la guardia. Profundo Tatis en el prado derecho. Zurdo, tronquero. Swing, foul, rozó la bola. Y lo enganchó para el primer strike. Griffin Canning le movió la pelota. Estamos cerrando el tercer inning. Es un juego que tiene a todo el mundo al filo del asiento por todos los aspectos de la competencia. Padres con hambre de triunfo, matando el picheo en cada lanzamiento, siendo más inteligentes cuando un equipo está en un slam. Eso es evidente cuando se trata de agudizar los sentidos. Porque ayer prácticamente perder por una carrera teniendo ventaja de 3-0 y le sacaron el juego. Los Dodgers, por cierto, son el equipo de Grandes Ligas que más regresos han tenido de todo el béisbol. 27 juegos han ganado después de estar perdiendo. Y ayer fue el más reciente. Swing, foul hacia atrás, 2-2.
6: Freddie Freeman tiene solamente dos imparables en su carrera en contra de Griffin Canning, pero vaya que los he hecho contar. Los dos hits han sido cuadrangulares en un total de 11 turnos. Canning lo apoyó también en 4 ocasiones.
5: Peligroso el momento. Freeland con corredores en las esquinas. Lanza de costado, une los brazos, ya el cinturón está listo y viene para home. Foul de Freddie. Hay que poner atención también en lo que el hombre, desde que estaba con los Bravos de Atlanta, el hombre fue realmente estremecido en sus emociones cuando murió Bobby Cox. Lo quería como un padre. Bobby Cox lo conoció desde que firmó profesional y Freeman le tuvo un gran respeto a nivel familiar. 2 bolas y 2 strikes. Va a lanzar con problemas, pero ahora ejecuta. Y lo que necesitaba, atacar con un picheo rompiente. Y fue esta curva de nudillos que no esperaba Freddy. Él iba por recta. Ponche tirándole. Tremendo tercio. 2 outs.
6: Freddie Freeman bateaba para 174 en ese conteo en 2-2. Toma ventaja. Lo hace perseguir algo fuera de la zona de strike. Freeman dominado. Y para Griffin Canning, 2 ponches en los últimos 3 bateadores. Será una victoria para él y para los Padres el poder minimizar el daño. Limitar a Los Ángeles a tan solo una carrera.
5: Más de 20 cuadrangulares de Freddie Freeman contra San Diego. Gran Marcus, el bolichista profesional de Tennessee. Le tiró quemante a los codos, lo movió un poco, se montó pegado al pentágono Mookie Betts. El 4 de julio, Mookie Betts tiene 2 jonrones y batea 2.97 en su participación en una fecha como hoy. Eso es en alusivo a la fecha grande del país, el Día de la Independencia. Foul, pelota hacia atrás. Hoy, por cierto, 4 de julio, estamos recordando siempre con el afecto, el aprecio, vive nuestros afectos, el Guerrero del Sur. Ya cumple 57 años de vida, el gran Vinicio Castilla Soria, nacido en Oaxaca, criado en Puebla. Happy birthday, Vinny. En nombre del béisbol de México, que lo admira, le respeta y lo reconoce como el slugger de 300 y más jonrones de México en la categoría del número 1. Nacidos en México, peloteros aztecas que le dieron lustre a la pelota mexicana en Grandes Ligas. 2 bolas, 1 strike. Mookie Betts con hombres en las esquinas. Lanza Griffin. Por ahí. Valiente. Strike sorprendiendo al bateador. 2-2. En esta fecha del 4 de julio también estamos recordando en su cumpleaños, porque es una fecha obviamente más que...
6: Está en Brenner, en 4 de julio también, aunque no fue pelotero obviamente, pero...
5: Claro, nacido en Cleveland, Ohio, el Boss. Lanzamiento, huyó un poco esta vez, por fuera. En las épocas modernas hay una buena cantidad de peloteros nacidos en la enciclopedia de Grandes Ligas, reportados el 4 de julio. En tiempos recientes, para que las nuevas generaciones lo asocien y sobre todo identifiquen a los nombres de estos peloteros nacidos el 4 de julio. Camilo Doval, Girón, su mamá, su heroína. Desde niño lo llevaba a ligas infantiles y lo llevaba a todos lados a jugar béisbol hasta llegar a Grandes Ligas. Camilo hoy cumpleaños, felicidades, está con los Yankees.
6: Se permitió 4 carreras en esa jornada.
5: Vaya, no pudo soplarle las velitas.
6: Le soplaron a los pitchers.
5: Unbelievable, qué manera de celebrar. Hay un pelotero del pasado de los Padres, pero pasado reciente también. Jugó solo 2 años o 3 temporadas en Grandes Ligas. Hoy cumple 37 años y su última campaña en las mayores fue con los Serafines en el 2018. Aquel gigantón que fue a jugar a México también, Jabari Blash, cumple 37. Nativo de Islas Vírgenes, territorio de Estados Unidos. Lanza, le tira a Muki. ¿Qué pelea está dando Muki Betts? Fajado en el turno. Frente a Griffin Canning. Le va a sacar 8 lanzamientos. Y le ha mostrado todo. Todo su arsenal. Ahí está. 7 picheos desde recta. Cambio slider. Sweeper. Y no puede Muki Betts todavía encontrar lo que quiere hacer. Vamos a ver si logra, que tienen 2 strikes al bateador. El escón dorado ponchando en los 3 outs. Cuarto bate en turno. Primera y tercera. Gana Dyers 1-0. Tercera entrada. Se va el corredor de primera. Lanza por en medio. Pecado capital. En la barda. Hasta allá llegó Merrill. ¡Woo! Mayúsculo susto. Rumbo a los 395 pies donde termina el terreno de juego. Vaya momento. Parecía que iba a ser mayor el peligro en este swing. Pero Merrill ya estaba velando lejos al bateador. Viene Machado a continuación a batear. Se van 3 entradas. Dyer rompe el hielo. Se van arriba 1-0.
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4: Atlanta y Houston y los dos hermanos Nicros también en el mismo juego. Está bateando en la cuarta entrada, ministro. Manny Machado levanta la bola. Yamamoto sigue luciendo. Alto fly, Kyle Tucker. El primer out de la cuarta entrada. Me hizo recordar mucho también aquel par de hermanos de los Cardenales de San Luis que se llegaron a enfrentar. De los Astros y de los Cardenales de San Luis. En la misma época setentera de los Nicro. Está bateando ahora Gavin Sheets. Y Yamamoto va como el conejito. Going, going. Está tirando blanqueada de tres imparables. Este es el balance en la pantalla electrónica del Coloso del Oeste al fondo del jardín derecho. Padres, cero carreras, tres hits sin error. Dyers, una carrera, tres hits sin error. Gavin Sheets, cuarto bat. Sencillo al right field en la primera entrada. Conteo de una bola con un strike. Yamamoto lanzó en la gira anterior en San Diego y tiraría también en Minnesota. Lanzamiento es bajito y afuera. En su récord de ya 100 entradas lanzadas con las tres primeras de hoy, solo ha recibido 29 carreras limpias. Tiene abajo de 3 su efectividad. 2 y 1. Es bola. El más reciente trabajo le está tocando hoy tirar en salidas consecutivas contra el mismo rival. Le ganó a los Padres el sábado, justo hace 8 días, el sábado pasado, cuando inició Kyle Hart, un opener de los Padres. Es el tercer pitcher porque strike cantado el segundo, ya se iba a primera, pero no le pareció. En el momento en que le cantaron strike, él piensa que es la base por bolas y la va a retar en el ABS y la perdió Gavin Sheets. Se confirma que el umpire tenía razón y lo detuvo. El lanzamiento fue un tenedor que rompió a los pies en la esquina de adentro y sigue bateando ahora en el 3 y 2, el cuarto bate de los Padres. Ese día, 15 carreras a 3 ganaron los Dyers el sábado pasado en Petco. 3 y 2, la recta afuera y esto no lo detiene nadie. Ahora sí, la visa láser y va aquí a 45 minutos del estadio. Va a Disneylandia. No le negaron la visa láser. Se va a primera, considera esta el umpire, la primera base por bolas que regala Yamamoto.
5: Y el día ha sido productivo para el hoy jardín izquierdo de los Padres. El imparable en la primera entrada, sumando también la base por bolas, creando oportunidades para esta parte media del lineup de San Diego.
4: Yamamoto este año ha tenido un juego solamente de problemas de control. Ese juego regaló 4 bases por bolas. Primer envío es para Ty France, foul, pelota hacia atrás. Cuando enfrentó a los Marlins de Miami a finales de abril. Su récord personal de más descontrol fue el año pasado. Le dio 6 bases por bolas en un solo juego a los Gigantes. El juego fue aquí en el mes de septiembre del 25. 0 y 1, France buscando su primer hit, le tira y conecta totalmente retrasado. Va al right field la bola, espera Tucker. Mitad de camino se devuelve Gavin Sheets. Habían jugado los Padres otra vez. Bate corrido, cae el segundo out. De 2-0 lleva Franz.
5: Poco menos de un ponche por entrada lanzada. El promedio que tiene en la temporada Yamamoto. De cualquier forma, hemos aprendido, se trata de sacar outs. Eso lo hace con consistencia Yamamoto. Solamente para finalizar lo que comentamos temprano alrededor de la actividad en la Serie Mundial de Yamamoto. Fueron 17 entradas de un tercio de Randy Johnson en el 2001 con 3 victorias frente a los Yankees. Yamamoto, 3 victorias igual, en contra de su lejos, 17 y 2 tercios. Es decir, un out más del trabajo histórico de Randy Johnson. Mejorando la cifra entonces Yamamoto con las 3 victorias en el pasado clásico de otoño.
4: Xander Bogaerts con corredor en primera, 1-0. Está cerrado el segunda base ya con 2 outs. En las tendencias de un bateador derecho, Bogaerts, todo lo que va por el medio en el contacto de Bogaerts, lo jugará Alex Freeland. Está preparado. Strike cantado. Yamamoto tiene contra los Padres en promedio un ponche por inning. Aunque hoy no le alcanza esa cuota, sino lo rebasa. Está tirando de 5 ponches y no termina la cuarta entrada. Tiene un ponche y fracción por inning lanzado hasta hoy. 2 bolas y un strike. Si sumamos lo de hoy contra los Padres, en su carrera ya tiene la estadística 7 aperturas, 35 entradas y ha ponchado 36. ¿Qué le parece? Con lo de hoy incluido. 2 bolas y 2 strikes para Bogart. Hay un reto. El que más utiliza el sistema de tecnología ABS es Bogart. Vamos a ver cómo le va aquí. La perdió. Perdía bola. Fue strike. Se confirma lo que marcó Ryan Blaney. Y para emparejar el conteo del bateador 2 y 2. Hemos visto en este inning 2 Padres desafiando la zona de strike del umpire.
5: Yamamoto solamente tiene un juego de doble dígitos en ponches en la temporada. Tenemos que viajar al 31 de mayo en contra de los Phillies. Fue aquí en Dodger Stadium. 10 chocolates en 5 un tercio en blanco.
4: Con 2 a la cuenta del ponche. 2, 2 y 2. Está bateando el arubano 230. 8 jonrones tiene Bogey. Le quitó velocidad. Cayó el picheo completamente. En el slider corrido horizontalmente. Cuenta llena. La serie mundial para todas las épocas. Yamamoto. Uno de los más impresionantes trabajos de un pitcher en clásicos de otoño. Juego 2 del 2025. Logró el primer juego completo en una serie mundial. En una década que no se veía. Después se enfrentó en el juego de eliminación de los Dodgers en el juego 6 a Toronto. Y tiró 6 sólidas entradas. Y luego llegó el juego 7. Yamamoto terminó con los últimos 8 outs para darle el bicampeonato a los azules. El MVP fue Yamamoto. Sale el corredor, foul, cuenta llena 3 y 2. Esas son historias que se escriben, amigos, para la época romántica del béisbol con letras de oro. Cuando se habla de los mejores momentos de una temporada y que trascienden a la historia. 3 y 2, Bogart sigue bateando. Mañana, Padres anuncia la salida del zurdo J.P. Sears al montículo. Va a enfrentarse a Emmett Sheehan. Sheehan lanzará por los Dodgers. Derecho. El envío por ahí. Lo ponchó sin tirarle. Y Yamamoto. Yoshinoba. Está logrando su ponche número 6. En un total de 15 bateadores. Se fue la cuarta entrada. 1-0 Dodgers.
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2: 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Cierre de la cuarta entrada, los azules al ataque. 4 de julio, recientes temporadas de los Padres, han ganado 4 de los últimos 5 años. En el 2022 perdieron 8 carreras a 2 contra los Marineros en un 4 de julio. Y este cierre del cuarto inning, los Dodgers con cuarto bat ponchado en el trabajo de Griffin Canning, a Edman, a Freeman, y viene la tanda todavía del grueso de El Poder. Kyle Tucker, primer envío, conecta foul. Después de Tucker, Teoscar Hernández y Max Muncy en este cuarto inning. Les recuerdo que ya pasado mañana, todo mundo a Petco, el lugar, el destino de donde todos quieren estar. Bullpen de los Padres entra en actividad. Ordenan a empezar a calentar a el nativo de Cincinnati. Kyle Hart, el pitcher zurdo de los Padres que tiró un opener recientemente, y hacen tres pitchers de relevo que han iniciado juegos en esta temporada. Tres juegos, Bradley Rodríguez, tres juegos, Wandy Peralta con el de hoy, el cuarto. Y ahora Kyle Hart va a hacer labor normal para él. Está asignado al relevo. Tucker, de uno nada, murió rola segunda. 1-0 el juego, ganando los azules. El béisbol el lunes, llegan los Diamantes de Arizona por 4 juegos en Petco. Medio swing, detiene el bate a tiempo, lo negó. No swing, dijo Tripp Gibson, el crew chief umpire que está trabajando la tercera base hoy en la autoridad. Arizona, lunes, martes, miércoles. El miércoles es el día del bobblehead de Trevor de la suerte. Todos a Petco, porque solo lo van a recibir los primeros 40,000 aficionados. Lanza en 3 y 1, muy arriba. Lo va a perder. Pasaporte a Kyle Tucker. Segunda transferencia en 2 entradas últimas para Griffin Canning. Y luego llega Toronto. En Petco el viernes, sábado y domingo los Blue Jays. Son los próximos juegos. La última semana para todos los equipos antes de dar paso al receso. La pausa del juego de las estrellas, que empiezan los festejos desde el viernes en Filadelfia. Viene el reclutamiento del draft. Y está bateando Oscar Hernández. Pichó alto y se va completo como involuntariamente, no pudo detener la madera en el swing. Primer strike se lleva el dominicano. Va de uno nada hoy el hombre del gran slam anoche. Luego viene el juego de softball de celebridades el sábado. El domingo la cadena NBC transmitirá desde Citizens Park de los Phillies el juego Estrellas del Futuro. Felicidades, los Padres tienen 2 peloteros que representarán a nuestra organización. Estará por ahí por segunda vez en el Future, Star of the Future, el gran Ethan Salas a sus 19 años ahora. Abanicando a Oscar. Lo despachó pronto. Griffin Canning consigue su primer out de la cuarta entrada.
3: Y ahora será entonces un momento importante, puesto que esa es ya la segunda ocasión en que la tanda ofensiva de los Dodgers se mide en contra de Griffin Canning, que es ahí donde han tenido tanto éxito los Dodgers en esta serie conforme avanza el encuentro. Mirse una segunda ocasión al pitcher abridor, lo vimos con el daño causado ante Randy Vázquez el pasado jueves. De igual forma, cuando llegaron los problemas en la séptima entrada ante Michael King en la jornada de ayer.
2: Y el propósito ese es el tema, y es precisamente, teóricamente, como los managers manejan en los openers para que su pitcher abridor no vaya más de dos turnos contra el mismo lineup. Griffin Canning está tirando a partir de Kyle Tucker su segunda vuelta contra el lineup de hoy de los Dodgers. En la serie está bateando Máximo Mancy, 333, de 9-3. El tercera base, hombronero, 39 producciones, batea 270 casi. Adentro, esquina buena, strike, segundo. Y esta, la parte baja de la cuarta entrada, hay un reto. Parece que no le pareció el strike a Mancy y quiere una bola. Vamos a ver qué dice el umpire. La perdió Mancy. Sorry, le dice el umpire. Strike se queda y siguen dos strikes. 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Conteo de una bola con dos strikes. Cuadro jugando para zurdo. Machado está de shortstop. No hay tercera base en este momento físicamente. En 1 y 2. Más adentro todavía el pitcher rompiente. Lo dejó pasar y le quitó velocidad. El domingo es el juego de estrellas del futuro. Padres tiene también un pitcher que va desde San Antonio de clase AA está en clase A en Fort Wayne, Indiana, para ser partícipe de Estrellas del Futuro. Ya no se juega el evento aquel de Estrellas del Futuro que era Estados Unidos contra resto del mundo. Le tira y está elevando. Un palomón corto a jardín izquierdo, se va metiendo debajo de la bola. Gavin Cheats y el nativo de Baltimore la tiene brazo arriba. Fly al 7. Anteriormente, cuando se jugaba, fue por una serie de 3-4 años el sistema de jugar los prospectos. Y después se cambió de los peloteros prospectos de la Liga Americana, que es lo de hoy, contra los prospectos de equipos de Liga Menor de la Liga Nacional. Pero el tiempo que se jugó Estados Unidos contra el resto del mundo, era Estados Unidos prácticamente contra Venezuela y Dominicana, peloteros, porque son los que exportan más talento. En ese orden están los números en la historia de peloteros fuera de Estados Unidos nacidos. En el orden, Dominicana está por cumplir ya el pelotero número 1000 que llega a Grandes Ligas. Está muy cerca, tiene más de 950. La segunda potencia que más exporta talento para Estados Unidos a Grandes Ligas es Venezuela. Desplazó a Puerto Rico. Foul hacia atrás, el segundo strike en la cuenta de Dalton Rachin, el catcher. La pelota en el último piso atrás de home y está en 0-2.
3: Los Dodgers, con la ausencia actual de Will Smith, han optado por esa titularidad para Rushing, que ha respondido, y precisamente los Dodgers hicieron un ajuste en el roster. Hoy mandan llamar de los menores a Eliezer Alfonso Jr. Recordamos, su papá debutó en Grandes Ligas con los Gigantes. Tuvo también una etapa militando con los Padres de San Diego.
2: Sí, su papá jugó en México también al final de su carrera en la Liga Mexicana. Una línea fuerte, conecta Rushing por la inicial. Estamos cerrando la cuarta entrada, 1-0. Juegazo de pelota en la señal de Azteca, Baja California, ADN Noticias, la casa de los Padres, regresando con el gran gusto de saludarles, amigos, y a usted que nos sintoniza. Próxima transmisión en ADN Noticias, el sábado en Parque Petco, Padres y Toronto Blue Jays, con Alejandro Kirk. 0-2, cuadro jugando para zurdo, 2-out, listo Canning para el catcher Rushing. Foul, alcanza a hacer contacto, rozó la bola al final en ese swing.
3: Chucky Robinson fue enviado de regreso también a las menores como parte de los ajustes en el roster para los Dodgers.
2: 9 años se metió en ligas menores el hijo de Eliezer Alfonso. 9. Mayormente él fue firmado por Detroit, jugó en las granjas de los Tigres. Y los Dodgers le dan la oportunidad. Hoy lo activaron, está en el roster de Grandes Ligas. Cuando juegue será su debut en las mayores. He leído mucho en redes sociales de la noticia lamentable hasta el corazón, de verdad, de ver sufrir a los hermanos venezolanos con el sismo. Y aunque no se ha dicho nada de manera oficial, ni siquiera en la oficina de los Dodgers manejan la información, pero gente informada de algunos compañeros periodistas dicen que sucedió esa tragedia. La esposa de Eliezer, o sea, la mamá de este catcher que está por debutar con los Dodgers, falleció en ese percance cuando se cayó, se desplomó el hotel donde vivían las familias de los peloteros en la liga de verano que se está jugando en Venezuela por estos días. Desplomó el hotel y ahí murieron muchos familiares de los peloteros de ese equipo. Lanza foul hacia atrás. y deseamos que no sea verdad, obviamente, pero estamos siempre atentos, deseando lo mejor y ese dolor profundo que viven nuestros hermanos venezolanos. Pero el béisbol, vimos a Omar Vizquel con José Altuve haciendo colecta en el estadio de Houston, David Ortiz en Boston. Los Padres donaron $125,000 para la Cruz Roja de Estados Unidos, que está coordinando la ayuda a Venezuela a través de esa extensión. Lanza Canning muy alto. Es la Fundación Padres de San Diego, que por ahora está encabezando Tom Seiler, que se mantiene en la directiva. Obviamente estamos hablando de que el equipo está en transición en cuanto a la compraventa de la franquicia. ¿Qué turno está dando Rushing? Le está tomando 9 picheos y la batalla la ganó Canning. Lo ponchó tirándole. Dalton Rushing, chocolate número 4. Ha ponchado de 2-2 las últimas entradas. Ahí vienen en camino para batear Jackson Merrill de los Padres, Miguel Andújar y Campuzano. Vamos, una pausa. 1-0 ganando los Dodgers.
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vamos a la parte alta de la quinta entrada. Al momento los Dodgers al frente por la mínima. Una carrera por cero. Cero carreras, tres hits sin errores para los Padres. Dodgers, una carrera, tres hits sin errores. La diferencia en el juego continúa siendo un sencillo productor de Andy Pajés, el cubano colocando a los Dodgers con la ventaja en la tercera entrada gracias a los spikes de Dalton Rushing. Y le paramos de contar. Una por cero. Dodgers al frente. Quinta entrada de labor ahora por parte del derecho Yoshinobu Yamamoto. Tiene de frente a Jackson Merrill, quien persigue el lanzamiento. Es el primer strike. Merrill, Andújar, Campuzano, los que vienen a batear por los Padres de San Diego. Lanzamiento nomás por parte de Yamamoto, conectando de foul y no pierde tiempo enfrentando aquí el duelo ante Merrill. Merrill por su parte hoy conectó para doble play. Línea sólida en primera base. Freeman le roba el imparable y logra concretar el doble play sin asistencia. Viene a tomar el turno con corredor en primera base. 0-2. Es apenas la primera bola y mientras que vemos el bate encendido de Jackson Merrill. Es una figura crucial para las expectativas de los Padres en la segunda mitad de la temporada. Ha conectado jonrones en días consecutivos. Y ayer, la gran hazaña. Primero conectar jonrón sobre Shohei Ohtani aquí en Dodger Stadium en este 2026. Machucón por segunda base. Este es cómodo para Alex Freeland. El mismo alcanza a levantar sin problemas al inicial con Freeman. Ruta 43, tenemos el primer out en la quinta entrada. 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Petco nos trae la quinta entrada y el turno es ahora para Miguel Andújar. Andújar en rol designado y tiene experiencia conectado cuadrangular en contra de Yoshinobu Yamamoto. Andújar tuvo una gran campaña 2025, Atléticos Rojos, llegando a los Padres como agente libre, otro pelotero versátil, brindando cobertura para los Padres en primera, en tercera, en el jardín izquierdo, naturalmente también el rol designado. De igual forma en lo que rompe el bat, pide uno nuevo hacia el dugout de los Padres, pero Andújar también, como un bate importante viniendo desde la banca cuando sea necesario, cuando se presente la ocasión de no estar en el lineup. Padres encontrando gran profundidad y esto es a pesar de la baja de Nick Castellanos, ya no está con el equipo. Ramón Laureano, lesiones, estará fuera por toda la temporada. Se abren las puertas para opciones como Dave Franz de tomar más turnos regulares en primera base. Kevin Cheats, todas las facultades para cubrir el izquierdo. Miguel Andújar también en el rol de designado. Luis Campuzano, bate hermano, círculo de espera para los Padres. Estamos en la parte alta de la quinta entrada, conectando un elevado. Será regalo para algún aficionado, se lo lleva a casa. Repetimos entonces el duelo en 0-2. 5 cuadrangulares, 19 remolcadas para Miguel Andújar. Ya tiene un duelo hoy. En contra de Yoshinobu Yamamoto, fue dominado por la vía del ponche, abanicando. Su única actuación de hoy, mientras que Yamamoto sumando 6 chocolates en 4 entradas y un tercio. A derecho de poder para los Padres, estoy colocado en la parte baja de esta alineación. Arrastra la bola por tercera base y aguante volteado. Se tiene que apresurar Max Muncy, atravesando el diamante de esquina a esquina, ruta 53. Dominado Andújar, tenemos dos outs aquí en la parte baja de la quinta entrada. Campuzano tomar turno en su retorno a los Padres. Los números han sido favorables para él la mayor parte del año. Sin embargo, lesiones lo tuvieron fuera de actividad. Hoy regresa al lineup de los Padres. Ayer regresó al roster, sin embargo tuvimos a Durán detrás del plato para San Diego. Pero hoy es la primera actividad de Campuzano desde el 5 de mayo, tomando los turnos en contra de los Gigantes. Campuzano conectando elevado de foul, es el primer strike. Viene a conectar jonrones por última ocasión en la serie celebrada en Ciudad de México el 26 de abril. De igual forma, fueron

0: realmente juegos consecutivos para Campuzano, si bien no fueron 10 consecutivos, si fueron juegos consecutivos para Campuzano, también conectó cuadrangular el 22 de abril en contra de los Rockies en Coors Field. En la temporada, 3 cuadrangulares, 10 remolcadas. Conteo en 0 bolas con 2 strikes y 2 outs. Lo tiene contra las cuerdas aquí el derecho Yoshinobu Yamamoto. Lanzamiento para Campuzano. Por tercera base de foul se mantiene con vida y vive para ver cuando menos un lanzamiento más. El total de picheos de Yamamoto registrando ya 69 en esta jornada. Vamos a lo derecho de los Dodgers de Los Ángeles. En las actividades que se presentan en la temporada tiene ya varias ocasiones de más de 100 picheos. Aquí llega el 70, le quita el bat de las manos, ponche sin tirarle para el tercero de la entrada. Los Padres se van en blanco en orden, 1, 2 y 3. Recorrimos la mitad del juego, baja de la quinta entrada, Dodgers al frente 1-0.
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0: Wonder Mechanic al momento luciendo. 3 entradas, 1/3, sumamos ya de relevo largo. 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Peralta la entrada en blanco, lo hace por cuarta vez en la temporada, dando paso para Canning, quien ahora le pasa el primer strike en la cuenta para Tommy Edman. Hoy Shohei Ohtani no está en la lineup de los Dodgers, mientras que Tommy Edman tomando el rol de primera al orden y es parte de la versatilidad que entrega, quien ha sido MVP de serie campeonato en la Liga Nacional también. Solamente requiere 2 picheos ahora Griffin Canning, cómodo para el segunda base. Cronenworth tiene todo el tiempo del mundo, tal vez un poco más. Por la ruta 43 es dominado. Son 2 outs en la parte baja de la quinta y ahora la entrega será para el cubano Andy Pajés, el responsable de colocar la única carrera del juego en la pizarra. Sanción productor en la tercera, trayendo al plato a Dalton Rushing para todo lo que hemos visto en el ataque ofensivo en esta jornada. Y vaya que han sido explosivos los juegos en esta serie. 3 cuadrangulares para los Padres. El jueves en la apertura, de ahí vino la explosión de los Dodgers al ritmo de 12 carreras sin respuesta. Ayer el jonrón de Teoscar Hernández para quitar la ventaja de los Padres. 4 en un solo swing. Triunfo de los Dodgers 4-3 y los Padres actualmente con este momento en donde han perdido 7 juegos consecutivos.

0: poder entrar. Rodado por primera base, sencillo productor para sumar 63 remolcadas en el año, encabezando los Dodgers en ese departamento. Defensa también extraordinaria para Pagés, cubriendo el jardín central. Un disparo más por parte de Canning. Manica no lo encuentra y nos vamos al máximo 3 y 2. Es última recta de cuatro costuras por parte del arsenal de Griffin Canning, registrando las 95 millas por hora. Llegando ya un total de 72 picheos Canning en esta su cuarta entrada de labor. El juego se mantiene con la diferencia mínima, los Dodgers con la ventaja 1 por 0. Cuadro jugándose atrás para los Padres, buscando el mayor alcance posible. De igual forma, los Jardines conectando un globo por primera base. Zona de foul, tanto Luis Campuzano como Ty France. El propio pitcher, algo poco visto en la zona de advertencia. Captura Canning para el tercer out de la entrada. Los Dodgers en blanco en orden. De 1, 2, 3 y tu tiempo se acabó. 5 entradas completas. Vamos a la sexta en Los Ángeles. Dodgers al frente 1-0.
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0: Pero entrada. Dominado con rodado a las paradas cortas durante su última aparición al plato. Esta es ya la tercera vez en que se abre el line-up para los Padres. Tatis por tercera base de frente para Max Muncy, atacando la bola y en la misma ímpetu del movimiento, atravesando el diamante al inicial. Ahora Yoshinobu Yamamoto con eso ha retirado a 6 de forma consecutiva. Tatis se convierte en el primer out en la sexta entrada. 5 tras un tercio en blanco de momento para Yoshinobu Yamamoto. Su salida de más cantidad de episodios, la más extensa en toda la temporada, fue el 13 de junio en Chicago ante Medias Blancas. 8 1/3, pelota de un hit, una carrera, fue ruta de un cuadrangular. En cuanto al total de lanzamientos, son 109 picheos realizados en ese mismo juego. Tiene una jornada también de 107 lanzamientos en total en la temporada. 6 juegos, rebasando los 100 picheos en un solo juego, hoy llegando allá un total, con esa doble en contra de Jake Cronenworth, que va en blanco en 2 oportunidades. Conectó elevado al central, Cronenworth en la primera entrada, fue dominado por la vía del ponche en su última actuación. 74 lanzamientos ya para Yamamoto, el 75, 3 y nada la cuenta. Ahora los Padres buscan colocar a la carrera posible del empate en los senderos. Detrás de Cronenworth, el bate Machado. Estamos en la parte alta de la sexta entrada, Padres intentando remar contracorriente, la distancia es la mínima. Dodgers al frente 1-0. El automático cantado de strike. El primero para Cronenworth. Cronenworth, los números han sido bajos en producción. Protocolo de conmoción cerebral, lo tuvo prácticamente fuera de actividad por 2 meses. Mayo, junio. 2 jonrones, 1 conectado en esta misma serie.

0: Dos cuadrangulares han venido en la carretera para Cronenworth. Tres bolas y el strike, el automático y el segundo no lo encuentra. Vamos al máximo aquí para la segunda base de los Padres. Primer jonrón de la temporada lo conectó en Pittsburgh. La primera gira de los Padres, visitaron Boston, visitaron la casa de los Piratas también. Ahí viene el primer cuadrangular para Cronenworth. Sin embargo, apenas vino a conectar el segundo. Fue activada la lista de lesionados. Llegando esa serie en contra de los Dodgers. Y ahora le quita el bat de las manos. Ponche sin tirarle. Qué gran cátedra de picheo entrega. Tan solo en este duelo Yamamoto. En tres y nada la cuenta. Viene de atrás. Tres strikes consecutivos. Otro chocolate más. Tenemos dos outs aquí en la parte alta de la sexta entrada. Y Manny Machado es quien viene a tomar turno. Lo ha comentado Eduardo Ortega a lo largo de esta serie fin de semana. Machado con el jonrón del jueves. Es el pelotero con más cuadrangulares en contra de los Dodgers, portando el uniforme con los Padres. El empate con Dave Winfield. Hoy de en blanco en dos turnos. Machado, ponche abanicando durante la primera entrada y elevó al jardín derecho en su última actuación. 1-0 la ventaja para los Dodgers. 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Nos presenta la pizarra. 0 carreras, 3 hits sin errores para los Padres. 1 carrera, 3 hits sin errores para los Dodgers. Hoy duelo de pitcher al momento. Yamamoto cumpliendo, Canning haciendo lo propio por los Padres. Cuenta pareja, una bola con un strike. Lanzamiento nomás para Machado, no la encuentra. La han colocado ya en 2 strikes. Bueno, y mencionamos alrededor de la única ocasión en que ha derrotado Yoshinobu Yamamoto a los Padres aquí en Los Ángeles. El 11 de octubre del 2024 fue juego de playoff. Poncho abanicando aquí para Machado. Cae el tercero de la entrada. Los Padres en blanco en orden. 1, 2 y 3. Vamos a la parte baja de la sexta entrada en Los Ángeles. Dodgers al frente, 1-0.
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4: De la sexta entrada, todo por hoy para el derecho Griffin Canning. Hoy gran labor en contra de la ofensiva de los Dodgers, mientras que el llamado al bullpen es con el zurdo Kyle Hart por los Padres. Hart se mide ante Freddie Freeman, Mookie Betts y Kyle Tucker. Dos de los tres eran zurdos. Movimiento al bullpen para los Padres. 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El duelo ahora Kyle Hart en contra de Freddie Freeman. Freeman hoy pasaporte en la primera entrada, poncha abanicando en su última actuación. Y para Kyle Hart, sus números en el año, 0-1 su récord, 5-34 de efectividad, 20 juegos, 1 en rol de opener, fue precisamente en contra de los Dodgers. Y ahora Freeman conecta elevado por todo el jardín derecho. Freeman la destruye. Freeman la despide. Fernando Tatis llega a la barda para despedirla y decirle adiós. Jonrón número 15 de la temporada para Freeman, llegando a 48 remolcadas. Es en la parte baja de la sexta entrada cuando los Dodgers amplían la ventaja al frente, 2-0 sobre San Diego. Así la bienvenida al trabajo de Kyle Hart. Hart permitiendo su cuarto jonrón de la temporada. Tiene un poco de tormenta. Esperan los Padres que venga un poco de calma tras el cuadrangular. Batazo de alto impacto por parte de Freddie Freeman, aquí en la sexta entrada. Jonrón al jardín derecho. A la bienvenida a Kyle Hart y los Dodgers. Un solo bateador en la sexta. Han duplicado el total del carreraje. 2-0. Los Ángeles al frente. Lanzamiento ahora para Mookie Betts. Cantado de strike, el conteo parejo. La última actuación de parte de Kyle Hart fue en contra de los Cachorros en Wrigley Field. Vaya que fue golpeado el pasado 1 de julio. 2 entradas. 3 imparables, 6 carreras. Y fue víctima del cuadrangular. 3 jonrones recibió por parte de los Cachorros en esa última actuación. Cabe mencionar que en junio, tras su reincorporación al roster activo de los Padres, el 15 de junio, no permitió un solo cuadrangular. De hecho, los números fueron extraordinarios para Kyle Hart. 1.80 de efectividad en 7 juegos, incluyendo la apertura en contra de los Dodgers. A las paradas cortas, batazo para la profundidad. En la cobertura de Xander Bogaerts, aguante volteado y el tiro perfecto al inicial con Ty France. Ruta 63, veces dominado, y tenemos el primero de la entrada de excompañeros campeones de Serie Mundial, tanto en 2013 como en el 2018, Betts y Bogaerts, duras cruciales en los campeonatos de los Medias Rojas de Boston. Todo se presenta con un auto ahora para Kyle Tucker. Tucker, con ese contrato altamente lucrativo, el promedio de 60 millones por temporada, 4 años, 240 millones otorgados por los Dodgers. No necesariamente la garantía, cláusula de escape para Kyle Tucker. Tras 2 años, podría regresar a la agencia libre si así lo decide. Pero eso mismo se determina en base a la producción de Kyle Tucker. Si es que se determina que tiene mayor valor en el mercado y su reingreso a la agencia libre, claramente tendría un poco de mayor edad. 2 bolas y el strike ahora en el turno para Tucker. Recibió pasaporte en la cuarta entrada y un rodado a la segunda base en su primera actuación. Mal bullpen para los Padres ha sido costoso en esta misma entrada. También se lo cantan de strike el primero aquí entonces. Para Tucker, 7 cuadrangulares, 45 remolcadas, el promedio es bajo, 2.45. Tomando en cuenta las altas expectativas depositadas en él, eso debido al compromiso económico que viene con el contrato de tanto valor. Cantado de strike el segundo, 2-2 la cuenta, ahora viniendo de atrás, Kyle Hart intentando componer el camino tras ser ejecutado en el picheo de Freddie Freeman, conectando cuadrangular solitario, domina Mookie Betts. 2-2 la cuenta aquí para Tucker, conte Oscar Hernández en el círculo de espera para Los Ángeles. dos carreras hoy, le paramos de contar, ha sido todo. Vamos al máximo entonces en esta aparición al plato para Tucker. Mientras que el sencillo productor de Pajés continúa haciendo la diferencia en el juego. Es un set temprano en la tercera entrada, ya que es aquí en la sexta, cuando suman una más los Dodgers al frente 2-0. En 3 y 2, Tucker conectando un globo, jardín central corto, el shortstop. Sander Bogart se mete esos terrenos. Por delante de la cobertura de Jackson Merrill, se queda con ella. Tenemos dos outs aquí en la sexta entrada. Oportunidad extiende ahora para Oscar Hernández. Ayer viene a conectar lo que podemos apuntar como su jonrón más importante de la temporada, del octavo del año. Sumando remolcadas, 4 en un solo swing, 36 en total. Solamente un imparable en la serie, pero vaya que lo he hecho contar. Fue para ganar un encuentro, marcando la diferencia en la jornada de ayer. Hoy en blanco en dos turnos, las oportunidades para Oscar Hernández. Hernández conectó elevado al jardín derecho en la segunda entrada, retirado por la vía del ponche en su última aparición al plato. Padres y los Dodgers mañana concluyen esta serie larga de 4 juegos. Y los Padres también, y los Dodgers estarán finalizando lo que es una racha de 7 juegos en un lapso de 10. 3 celebrados el pasado fin de semana en el centro de San Diego. Y ahora esta serie larga de 4 encuentros. Ya los Dodgers no regresan a San Diego en el calendario, al menos hasta postemporada. Mientras que los Padres tienen una visita más a finales de septiembre. Bueno, segundo strike, ahora la cuenta para Oscar Hernández. Tanto que los Padres regresan a casa. A partir de lunes, serie de 4 juegos en contra de los Diamondbacks, con quien iniciaron esta jornada en un empate por el segundo lugar en el oeste de la Liga Nacional. Los Padres reciben también a los Azulejos de Toronto para así llegar entonces a la pausa del juego de estrellas. Una bola con 2 strikes y 2 outs. Lanzamiento de Kyle Hart hacia atrás contra la malla. Oscar Hernández se mantiene con vida. En cuanto a la segunda mitad del calendario, los Padres estarán iniciando la carretera. Una gira de 3 ciudades, sin reposo, sin descanso. 3 de Interligas en contra de los Reales. 4 en Atlanta frente a los Bravos. 3 en Miami enfrentando a los Marlins. Una bola con 2 strikes y 2 outs. Lanzamiento de Hart. Y aquí tenemos el conteo parejo. 2 y 2. Bueno, vemos a la distancia. Han comenzado los fuegos artificiales ya aquí en la región en Los Ángeles. Bueno, naturalmente se presentan en todos los Estados Unidos. Hoy celebrando el Día de la Independencia. 2 y 2 la cuenta con 2 outs. Lanzamiento de Kyle Hart. Poncho abanicando con el rompiente Hernández para el tercer out de la entrada. Pero es demasiado tarde, una más para los Dodgers con jonrón de Freddie Freeman. Vamos a la séptima entrada. Los Ángeles al frente. 2-0.
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3: De llegar a perder el octavo juego en forma consecutiva en la gira. Hoy es el sexto juego en la semana. Fueron barridos por los Cachorros en Wrigley Field en la hiedra venenosa y han perdido jueves y viernes aquí en el Coloso del Oeste. Yamamoto lanzando por nota musical. Y es Gavinchit que saca el viento cuando le hacen swing y busca las bardas. Una recta, se mantienen 95 para arriba. Y manejándose con su recta cortada en 90-91 millas. Está lanzando blanqueada de tres imparables. Foul nuevamente, conectando el zurdo. Patrullero izquierdo. Gavin Cheats, Ty France, Sander Bogaerts. Intentan los Padres venir de atrás cuando llegan a la séptima entrada este año en desventaja. San Diego tiene un récord de final de score. Lanzamiento rodado por el lado tercera short. Se jaló completamente el tercera base al hoyo y ahí levanta una mano. Anticipando Max Muncy, ayudado por sus coaches. La colocación ante un bateador zurdo dominado. Gavin Cheats, 5-3. Un imparable en dos turnos. Padres perdiendo cuando llegan a la séptima entrada. Han logrado 6 regresos para ganar. Llevan 6 victorias, 40 derrotas en la séptima entrada tras ir perdiendo. Lanzamiento, le hace un swing largo y se le va el bate de las manos en el swing más grande de su vida, sin duda. Voló la madera y bendita malla, la red protectora de los fanáticos por arriba del dugout de los Dodgers. Rebotó la pelota, el bate al terreno y es el primer strike. Se le fue completamente en ese swing sin control. Por lo que ahora llega Sander Bogaerts, que está en el círculo de espera y le asiste con algo de brea. Le unta al mango del bate ahí en la caña de la madera para mejor agarre. Está utilizando guantines color blanco, guanteletas o los batting gloves. Ty France, que busca primer hit todavía. Va de dos nada con un ponche. Y Yamamoto, el número 18 de uniforme. Los Dodgers y los Padres y todos los equipos hoy el 4 de julio están utilizando los uniformes especiales. Lanzamiento, le tiró, palo por el izquierdo. Esa bola en el terreno de Teóscar Hernández hasta la zona de aviso. Ahí le llegó. Frente a la barda, dos pasos antes del límite. Franz se quedó corto, le faltó cualquier galleta. Y termina siendo el segundo out en el séptimo inning. El juego más largo de Yamamoto, que por ahora está en 89 lanzamientos, ya en la séptima entrada, en esta campaña ha lanzado 8 entradas completas y un tercio de la novena. El 13 de junio tiró en Chicago, en el Comiskey Park, la casa de los Medias Blancas, 8 un tercio. Lo digo porque hoy está tirando en la séptima ya con 2 outs y va ganando en blanqueada 2-0. Los Dodgers han tenido esta temporada en su staff de picheo, en actuaciones de cierres, lanzamiento pegado y picado a los pies de Sander Bogaerts. El picheo de los Dodgers ha lanzado en esta temporada 9 blanqueadas. A ellos los han blanqueado solamente 2 veces en el año. Así de imponentes. 2 y nada. Se anuncia la taquilla. 52,284 han pagado el boleto. 2,000 menos que tuvimos el jueves. Este parque tiene aforo para 56,000. Es el parque de grandes ligas de mayor capacidad para un juego de pelota de los estadios actuales. Cuando derrumbaron el estadio de los entonces indios, hoy guardianes de Cleveland, el Municipal Stadium, frente al lago Erie, Ese parque recibía hasta 75,000 en capacidad. Tres bolas, un strike, bateando Xander Bogaerts. 2-0 Dyers, séptima entrada, dos outs. Lanza el japonés, cuarta bola y pasaporte. Se envasa por segunda vez el campo corto. Se ha enfrentado en total 24 bateadores en 7 entradas. Esto habla de 3 más del mínimo para Yamamoto. 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El jueves acudieron a Dyer Stadium para ver a Padres y Dyers 54,000. La taquilla más grande de la temporada para los Dyers este año. Una bola sin strike, está bateando en el momento por los Padres la carrera del empate. Y es por conducto de Jackson Merlo, que lleva 2 días caliente sacando la bola del parque. Home run jueves, home run viernes. Llegó el hombre a 10. Ayer se la botó a Shohei Ohtani. Esta base por bolas que acaba de conceder Yamamoto a Xander Bogaerts es apenas la segunda en 23, ya 24 bateadores. Conecta foul. Merrill tiene línea sólida, pero al guante del primera base, Freeman. Y se dio un doble play. Había mandado hit and run San Diego. Bogaerts estaba por llegar a segunda y lo sacaron en primera, lejísimos de la base para el doble mate. Dos bolas y un strike. Sí, un doble play sin asistencia. Y los Padres, si no anotaran carrera hoy, estarían sufriendo otro cierre en contra. Otro shootout, otra blanqueada. Machucón de foul, la pelota en los pies, pierde el bate en el swing. Estos bonitos uniformes que traen el número, todos los números de uniforme de los uniformes de Grandes Ligas en este momento, hoy 4 de julio, traen los colores de la bandera estrellas y las barras de los 50 estados, las estrellas y las 13 colonias, las barras azul, más bien blanco y rojo, en lo que es el simbolismo de la bandera de Estados Unidos. Y dentro del número está la bandera, exactamente, en cada dígito en la espalda, en el número de un uniforme. La gorra igual, el logotipo trae también la bandera. El uniforme en todos los equipos, el apellido es en letra color rojo. No importa de qué color sea el uniforme de cada equipo. El apellido en rojo. El número de, el nombre, el color, el orgullo de Estados Unidos. En muchos de los equipos deportivos que representan al país en ese tono. Foul, le tiró. Y pelota hacia atrás. En la categoría de blanqueadas, los Padres han tirado este año 7, pero han recibido una más, 8 blanqueadas. Hoy podría ser la novena blanqueada que les tiren a los Padres. Y ahora se le está acabando el reloj en el tiempo que tiene el pitcher para lanzar y le van a penalizar cantándole y cargándole una bola para llenar la cuenta sin hacer el picheo. 3-2 ahora por la regla del reloj para los pitchers. 15 segundos sin gente en base. 18 con gente en base. Se va el corredor y lo ponchó tirándole. No le inmutó en lo absoluto el haber sido penalizado con el cronómetro cargándole una bola a Yamamoto. Ha llegado a 10 ponches. ¡Wow! 10 chocolates. La séptima en salida de extrema calidad. Blanqueada de 3 hits. Ganando Dyers 2-0.
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0: Los Padres presentarán el próximo viernes el primero de la serie contra Blue Jays de Toronto en Petco. 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Lanza, jam, Kyle Hart, línea al jardín derecho. Primer lanzamiento, Máximo Mancy, presa del guante de Fernando Tatis. En la profundidad frente al poste de right field aparece primer tercio. Se cierra la séptima entrada. Padres, 0 carreras, 3 hits. Sin error, Dodgers ganando 2 carreras, 4 hits. Sin error, Mancy ahora tiene 3 turnos en blanco. El relevo se mantiene con Kyle Hart y va a enfrentarse en esta tanda de 2 zurdos y un ambidiestro, séptimo, octavo y noveno, con el receptor novato Dalton Rush. Derecho natural, primer envío y adentro el picheo, de ahí lo engancha. Pavorosa línea de foul, lejos del terreno. Pica la bola en la barda lateral, en la barrera con el público. Rebota lejos, es primer strike. Rushing ha bateado de 1-0, ponche y pasaporte. Kyle Hart, un hombre que está viviendo mucho este año con el sweeper, se ha mantenido. Lo subieron de AAA el lunes 15 del mes pasado, en junio. Promovido por segunda vez en la campaña, el equipo grande en el roster de 26. Su especialidad es enfrentar a los zurdos. Le batean 200 en este año los zurdos. 186 bateadores derechos. Los derechos le batean 233. Está calentando el bullpen de los Padres. Un derecho en este momento. Conteo de 0-2. Lanza el zurdo. Afuera completamente. Y hay que retomar el tema de Yoshinobu Yamamoto, la figura central en el picheo hoy. Les recuerdo, amigos de el canal 1.2 en televisión digital, señal abierta, señal gratuita para el público del béisbol de los Padres y las Grandes Ligas en Azteca, TV Azteca, Baja California, ADN Noticias. La siguiente transmisión es el sábado venidero, de hoy en 8 días, y será Padres contra Azulejos de Toronto, sábado 11 de julio, en Petco, a las 5:40. Quien está calentando es el nativo del estado de Washington y miembro del equipo de Italia en el Clásico Mundial pasado de béisbol en marzo, Alec Jacob. Lanza Kyle Hart. Foul, la pelota rebota en los pies del bateador. Lo de Yamamoto, amigos, hoy lanzó su juego. El bullpen de los Dodgers tiene pitcher derecho listo. Lanzó su juego 64 en Grande Liga. 27 victorias, 15 derrotas. Gran inicio de su carrera en 3 años que lleva en las mayores. 27-15 con 2.67 de efectividad. Y por séptima vez en su carrera ponchó 10. Lanza, le quitó y lo ponchó. Abanicando Rushing, le rompe la espalda. Y ahí está el veterano que fue a Corea y triunfó como el pitcher Cy Young de esa liga, el equivalente al mejor pitcher del año. El trofeo en la famosa KBO, la Korean Baseball Organization. El segundo ponche y lo ha sacado en los últimos 3 bateadores, Kyle Hart. Tiene 2 out. El home run de Freddie Freeman pesa un mundo en un juego cerrado. 2-0 cuando se queda solo 2 turnos para batear al equipo visitante. Vamos a ver a Alex Freeland, ambidiestro, ahora se está switchando. Le bateó a Griffin Canning al lado zurdo. Ahora está del otro lado. Lanzamiento. Esa esquina de afuera. Una bola con un strike. Por séptima vez, 10 ponches. Este año había dado 10 ponches a los Phillies el 31 de mayo. Ese es su récord personal. No ha dado nunca más de 10 ponches. Y lo hace por séptima vez en 3 años. El pitcher que va ganando. Está perdiendo Griffin Canning. En una salida dentro de lo que se había programado. Hacer un relevo intermedio. Tiró 4 entradas para él, son en total 16 bateadores y solamente una carrera. Lanzó aceptable, pero Yamamoto es superior en el montículo hoy y él está ganando, dejando a los Padres en blanqueada de solo 3 hits. Podría ser, repito, la 9ª blanqueada que reciban los Padres. Toma su tiempo el de Cincinnati originario. Lanza Kyle Hart. Afuera completamente. Hay un juego del 4 de julio, amigos. Obviamente, el recuerdo más profundo que tiene la historia del Grandes Ligas es aquel discurso en lágrimas del Potro de Hierro, primera base de los Yankees en 1939. Fue el 4 de julio de ese año 39 del siglo XX. Lanza, le tira el bate y abanicó el tercero, lo ponchó. Suelta la madera, inclusive lejos, por el dugout de los Dodgers. Poncharon aquí a Freeland y es el tercer ponche de Kyle Hart. El discurso de agradecimiento y de humildad del más grande, Lou Gehrig. Vamos, una pausa. En la octava viene el juego 2-0 ganando Dodgers.
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0: En su tercera aparición hoy de bateador designado. El out en primera 4-3. Brock Stewart tira su segundo relevo de esta serie. Lo acaban de llamar de las menores. Lleva en total 7 juegos con el de hoy. No ha tenido decisiones. No ha ganado, no ha perdido. Y le entregan una octava entrada en plan de preparador para el que va a ser el cerrador. Sale el catcher al montículo a hablarle al recién llegado. Anotamos el primer out. Andújar, Miguel Andújar de 3 nada. Aquí la línea de actuación de Yamamoto. Impresionante hasta el límite de la emoción de un gran juego. Yamamoto, 7 entradas, 3 hits solamente, 0 carreras, 2 bases, ponchó 10. Y exactamente cuando cumplió el centenar de lanzamientos se fue. Hace rato que no lanza el hombre de los chocolates, M&M, y lo van a poner a calentar el brazo en este juego cerrado. 2-0. Mr. Mason Miller. All-Star. Felicidades. El representante de los Padres a Filadelfia. La Parca. El hombre de Reaper, le dicen en inglés, y entrará en cualquier momento para su primera salida de esta larga serie de 4 juegos. Está bateando por los Padres frente al pitcher derecho San Munson de Corea, que pegó su primer home run en Grandes Ligas en este rol de noveno en el orden. Por cierto, por curiosidad, algunos aficionados me preguntaban sobre la mayor cantidad de home runs para un pelotero como noveno bat, porque ahí lo bateó. En ese rol de noveno en el orden, claro, ha habido muchos que han pegado 1, 2, 3, 4, pero el récord es para reflexionar, porque usualmente el noveno bate del séptimo hacia abajo no tienen grandes números de producción, ni de poder. ¡Lanza! Brock Stewart. Swing abanica el de Corea del Sur. Un pelotero que jugó mucho con los Mets. Le dio la vuelta a la geografía. Y jugó con los Dodgers también, por cierto. Kevin Elster. Kevin Elster batió en su carrera como noveno bate. 22 jonrones en la posición de noveno bat. Él es el máximo en la historia de Grandes Ligas. ¡Lanza Brock! Se le corre el slider hacia adentro para el bateador zurdo. Y la cuenta se llena. 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Lanza el derecho. Le tiró de emergente San Munzón. Pide la bola el pitcher en la línea de tercera. Otra velita, pero ahora es para un pitcher de los Dodgers. La anterior la capturó el pitcher de los Padres, Griffin Canning. Fly al 1, mitad de camino hacia tercera desde el home plate. Falla el emergente, 2-2.
9: Esa será la cuarta temporada consecutiva en que los Padres envían a su cerrador el juego de estrellas. Miller, 2026. Robert Suárez, 24-25. Josh Hader, 2023. En ese mismo listo, Mark Melanson, 2021. Kirby Yates, 2019. Brad Hand, dos ocasiones, 17-18.
0: Bueno, y Trevor, ¿no?
9: Fernando Rosny, 2016. Houston Street, Heath Bell, Trevor Hoffman, Mark Davis, el ganso Gus Gossage.
0: Wow.
9: Y Rolly ingresa el primero en 1978.
0: El bigotón que salvó 341 juegos en su carrera con esa cantidad llegó al Salón de la Fama. Por muchos años fue líder de todos los tiempos hasta que llegó el monstruo del cerro, el tremendo Lee Arthur Smith. Está bateando con 2-0 Fernando Tatis. Padres a un swing de empezar algo. 2-0, una bola, un strike. Tatis va de 3-1 hoy. Brock Stewart en labor de Ceramen. Suelta el derecho, ese strike. El juego está viviendo ya los estertores de la noche. Mañana es a las 4 el atardecer dominical en la televisión nacional. La plataforma de Peacock. Padres y Dodgers despiden esta serie. J.P. Sears, zurdo por los Padres. Emmett Sheehan lanzará por los Dodgers derecho. Todos invitados. Padres está a punto de sufrir la sexta derrota en esta gira sin victoria, pero desde que ganaron los Padres con Michael King el viernes de la semana pasada en Petco, no han vuelto a ganar. Suman 7 derrotas. Rola fuerte, se tira el chón al lado izquierdo. No le llega. Lo intentó Mookie Betts, quedó arrollado. Va a intentar un extra base de piernas. Levanta el jardinero un poco displicente. De Oscar Hernández tardó en devolver la bola. Y esto lo aprovechó Fernando para extenderlo a doble. Y ahora con una noche de 4-2 le da vida a los Padres. Y va a traer a batear la carrera del empate. Pero es cuando salta el Doc. El manager de 1000 triunfos ya en capacidad de piloto. Para Fernando Tatis. Acabamos de ver el doblete bateado número 17 del año. Y Roberts tiene planes. Se va a adelantar a su cerrador pidiéndole un relevo de 4-0. Va a ir por él en el momento. El de Alpine, allá en San Diego, en las montañas, el vecino de Mark Grant. Alex Bestia y su enorme vello facial que ha dejado crecer en este año. Es un cambio de pitcher. Haremos una pausa. Y regresamos a Dodger Stadium. 2-0 Dodgers en la octava con 2-0.
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0: Regreso al diamante que no pudo acompañar a los Dyers a la Serie Mundial anterior por su pena familiar. Alex Bessia tirará su relevo 39 en 28 entradas. El hombre ha ponchado 40. Tiene un whip de 1.08. Bases, hits, corredores por entrada. Menos de 2. Está listo el poder, zurdo a zurdo. Y un hombre que tiene 2 cuadrangulares recibe el primer strike. Cronenworth. Hoy va de 3 nada, viene por sangre. Lo ponchó 2 veces. Yamamoto, que va ganando. Tatis espera remolque. ¿Quién lo trae a casa? Pierden los Padres 2-0. Lanza Bessia. Swing. Se le echó encima el picheo. Y lo falló. Foul hacia atrás. Cronenberg correspondió al ataque de los Padres el jueves cuando se subieron al score con 6 carreras en las primeras 2 entradas. Pegó un home run con 2 en base en el segundo inning sobre Rocky Sasaki. Pero no fue suficiente. Los Dyers ganarían viniendo de atrás otra vez. 0-2, Bessia está listo y lanza, le tiró y lo ponchó con 3 picheos solamente. ¡Wow! El bullpen de los Dyers filoso. Padres ha recibido 11 chocolates, Roberts manejó por nota musical, con precisión quirúrgica, le funcionó. Los Padres en problema, los Dyers por 3 outs.
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0: en su cierre. Mason Medler regresa al montículo. Aquí está en un tune-up, en una preparación con dos principales misiones. Mantener a los Padres en el juego, quedándole San Diego solo una bateada. Y soltar el brazo, un cerrador que no lanza de manera frecuente, tiende al descontrol. Va a lanzar frente a los tres de arriba, Tommy Edman abanicando el primer strike. Cuarto pitcher de los Padres después de Wandy Peralta en el opener, Griffin Canning, Kyle Hart. Piconazo en los pies, la bola le está dando en el zapato de enfrente al bateador zurdo. Tommy Edman recibe pelotazo y los Dyers envasan abriendo la octava entrada. Puede ser la última bateada de los azules. Los Padres en la novena entrada tienen programados para batear la esperanza. Encendida la velita. Machado, Gavin Sheets y Ty France, la caballada de los Padres. Tercero, cuarto y quinto. Ahí viene Mason Miller. Está bateando ahora el designado de hoy. Andy Pajés, el cubano. En la temporada que estamos viendo de Mason Miller, categoría All-Star. Una vez más, el hombre de imponente presencia en el montículo, estatura de casi 2 metros y su velocidad. Lanza dos y nada. La carrera de Mason Miller, en particular su trabajo en el Coloso del Oeste, donde se ha enfrentado a los azules entre Atléticos y Padres. La carrera de este hombre aquí en las Lomas de Chávez Ravine. Ha enfrentado a los Dyers en total 4 veces. Contra ellos tiene una decisión, 0 y 1. Pero eso sí, en 3 entradas, 2 tercios de lo poco que ha lanzado, nunca le han anotado carrera a los Dyers en 4 salidas. Foul, pelota hacia atrás. Pajés hoy tiene el cubano sencillo en 3 turnos. Y él produjo la carrera de la quiniela en el tercer inning, anotando Dalton Rushing, que se había envasado en pasaporte. Y particularmente el Dyer Stadium para Mason Miller. Ha lanzado en este escenario. Lanza ya un globo. El short espera y ataca. La bola se levantó en machucón. Tiene el tiempo suficiente con el brazo de potencia. Y lo sacó por medio paso. Pajés. El primer out. Avanza segunda Tommy Edman. Ahora entran en posición anotadora los Dyers de Los Ángeles, en lo que buscarían remachar la pizarra para ponerle la tapa al pomo. Van ganando 2-0. Y aquí en el Dyer Stadium, un solo juego tiene de experiencia. Una entrada en 0. Ese día, por cierto, enfrentó a los Dyers ponchando 2. Hoy por segunda vez. Recuerden que él vivió en la Liga Americana en los inicios con el equipo Atléticos. Está bateando Freddie Freeman. Es un tremendo duelo aquí. Los dos son estrellas. Serán compañeros en el roster de la Liga Nacional en Filadelfia la próxima semana del Juego de Estrellas 14 de julio. Línea, la bola va elegida al central. Y le van a anotar por primera vez carrera a Mason Miller. De esta forma, 3-0, Dodgers. Freeman, home run en la sexta. Sencillo en la octava. 49 remolcadas. Mandan el juego a la congeladora ganando 3-0.
1: Hablamos de la presencia de los cerradores de los Padres en el próximo Juego de Estrellas. Para Gerald Hoffman fueron 7 en total en su carrera. Sin embargo, la última, en el 2009, fue como miembro de los Cerveceros. Es decir, él representa a los Padres en 6 ocasiones. All-Star, Heath Bell, 3. Brad Hand, par de ocasiones. Al igual que Robert Suárez dentro de los Houston Street también un par de veces. Los cerradores, 13 en total con Mason Miller. Solamente 4 de ellos repitiendo.
0: Está bateando Mookie Betts. Los Padres de San Diego el año pasado establecieron un hecho sin precedente cuando enviaron la cantidad de 3 lanzadores de relevo. Mayormente suelen ser menospreciados en los números de juegos de estrella los pitchers relevistas. Se llenan los rosters de estrellas pitchers abridores. Rola short, buena para 2. Bogart segunda, 1. A primera base. El tiro al inicial es a tiempo de Cronenworth y doble play. 6-4-3, abatazo de Mookie Betts. Terminaron 8, los Dyers van por 3 a. Los Padres necesitan el regreso. Les batió hoy Freeman el home run 25 de su carrera a los Padres cuando la botó en la sexta. 3-0 el juego.
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0: Casi, casi. Gracias, Raúl Nostroza, nuestro coordinador en la transmisión simultánea. Y gracias a la gran familia de TV Azteca, Baja California, la señal por ADN Noticias, la casa de los padres. Llegó Will Klein, tiene situación de salvamento, recibe 3 carreras de ventaja. Damas y caballeros, agárrense de las manos porque esta es la 9ª entrada y es la última oportunidad de los padres. Está bateando Manny Machado, empatado con Dave Winfield. Un récord de 46 años que empató Machado en esta serie. El único turno fue home run. El jueves va de 9-1 Machado en la serie. Hoy de 3 nada con 2 ponches ante Yamamoto. Lanza Will Klein. Cuarto pitcher de los Dyers y coloca strike el segundo. Esta es la 9ª entrada y es la última llamada para San Diego. Los padres necesitan héroes. Necesitan 3 carreras para empatar. 4 para irse al frente. Los Dyers a 3 outs de amarrar su serie. De la victoria de hoy, foul hacia atrás. Machado sigue en 2 strikes. 2-2 la cuenta. Los Dyers están a punto de ganar a 3 outs solamente para ganar su serie número 19 del año. Esta serie es la número 29 que están jugando todos los equipos este fin de semana. 29 series. Van a la serie 19 ganada los Dyers ahora. Padres ha ganado 12, han perdido 14 con 2 divisiones. Dyers 18 ganadas, 7 perdidas, 3 divididas. Machado se defiende. Otro foul. El juego viviendo la 9ª entrada. El público haciendo una entrada de más de 50 mil. Hoy reportaron 52,284. Klein, segundo relevo que realiza también. Ayer salvó el juego Tanner Scott. Lanzamiento, le tiró el sweeper apenas para él de 90 cuando tira recta de 95. Le quitó todo en el radar. Machado con 3 ponches de 4 nada y cae el primer out en el 9º acto. Recuerden que mañana nuestra transmisión es el atardecer. Las transmisiones siguiendo a los padres en nuestra cadena radial La Poderosa, La Rancherita de Ensenada y los amigos de Mexicali en la Gran D de Mexicali. Como siempre, las plataformas de Grandes Ligas. También en streaming, el audio alterno en español que usted podrá disfrutar en el juego que tendrá Televisión Nacional. La cadena del circuito de NBC, la Peacock, en streaming. Padres Dyers, mañana despiden la serie. Si ganan los Dyers hoy y ganan mañana, será la primera barrida en 4 juegos en el Dyer Stadium. Padres ante Dyers desde el 2009. está bateando Gavin Sheets. Esperanza de poner gente en los senderos.

0: transmisión, nuestra cabina contigua. En los primeros 8 juegos, los Padres solamente le han ganado 2 a los Dodgers. Hoy podrían caer a 2-7 en la temporada contra los Azules. 3-2, cuenta llena para Gavin Sheets. De 2-1, lanzamiento. Strike el tercero sin tirarle. Y vámonos, Klein a punto de tirar un escón dorado en la novena para acreditarse el rescate. Sí, va por el salvamento. Le han entregado ventajas que el hombre ha protegido hasta el final. Y ese final se acerca ya. Y lo estamos esperando nerviosamente. La última esperanza está en Franz. Al primer lanzamiento le hace swing. Nativo del área de Los Ángeles. Compañero de Samad Taylor, que está en la banca de los Padres. Jugaron juntos en la adolescencia en las ligas viajeras, las llamadas Travel League, donde los papás son los grandes héroes llevando a sus hijos por diferentes ciudades a competir en béisbol. Un elevado puede ser el final, un globo, el receptor va por la pelota, bota la máscara, se le acabó el terreno. Y en una medida precautoria aventó la máscara atrás y dio un paso más, pero no le alcanzó. La bola le picó a los pies y de rebote se va a la malla. Sigue vivo Ty France, 0 bolas y 2 strikes. Mañana por la radio, el lunes a Petco, Arizona por 4 días, el miércoles el babojé de Trevor Hoffman para los primeros 40,000. El viernes llega a Toronto, viene la pausa de Juego de Estrellas de mañana en 8 días. Descanso todos los equipos, 4 días. Padres abre la segunda mitad de temporada el viernes 17. Habrá transmisión también por 1.2 de TV Azteca, Baja California. Padres en Kansas City. Le tiró Franz, machucó en la primera, puede ser el final. Juega solo Freeman, toma, pisa y se acabó el juego. Ganaron los Dodgers y ganaron la serie. Hoy en blanqueada combinada, la victoria para Yamamoto. Le ha ganado a los Padres Yamamoto ahora en su trayectoria. Una marca importante y la primera vez que los derrota aquí en Dodger Stadium. Temporada de este año, Yamamoto sube a 9-5. Salva el juego. Klein en relevo, Will Klein. En el final del encuentro pierde el relevista hoy Griffin Canning en el opener de Wandy Peralta, que volvió a tirar sin recibir daño por cuarta ocasión esta temporada de un bullpen day. El juego de pelota termina. Gracias amigos de Azteca Baja California. Hasta el próximo sábado, Padres y Toronto desde Parque Petco. En Dodger Stadium el juego terminó. Raúl Hinostroza, Luis Eduardo Pérez y el talento del Steel, gracias a la compañía. Volveremos ya con el resumen del juego en pizarra final. 3-0, blanqueada número 9 que le tiran a los Padres este año. La gira se va 0-6. Octava derrota consecutiva de los Padres. De viernes pasado al día de hoy no han ganado los Padres. 8 derrotas seguidas. El peor momento de la temporada para San Diego se está viviendo. Ganó Yamamoto, perdió Canning. Salvo Will Klein. Soy Eduardo Ortega Díaz. Hasta mañana a las 4 de la tarde. El juego final de la gira. Buenas noches desde Los Ángeles, California. Volvemos.
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0: 3-0 cayeron los Padres en el tercero de la serie. La racha se extiende para San Diego. Son 8 derrotas de manera consecutiva. Hoy cayeron 3-0. Ante 52.284 testigos del juego número 88 de la temporada para los Padres. Récord de 43-45 para San Diego, con la derrota de hoy en contra de los Dodgers de Los Ángeles. Señor Pedro Gutiérrez, quien los acompaña en el resumen, la historia de este encuentro celebrado el 4 de julio, día en que todos participan en esas celebraciones por la independencia de los Estados Unidos. Tendremos no solamente la jornada de hoy, lo que vimos aquí en Lomas de Chavarrabín, sino también el recorrido por el resto del mundo de las mayores. Resumen de hoy con los mejores jugadores de este encuentro y todos los detalles alrededor de la conclusión de la serie y de la gira para los Padres, puesto que mañana todo finaliza con el cuarto y último en contra de los Dodgers. Hoy entonces, la victoria para Los Ángeles, 3-0. Iniciamos hoy entonces. Por parte del trabajo ofensivo de los Padres, solamente Fernando Tatis con jornada de multihit, sencillo y doble. Jake Wentworth y Manny Machado combinan de 4 nada con 3 ponches cada uno. Mientras que en el picheo, Wandy Peralta una entrada en blanco. Griffin Canning no lo hace mal, 4 entradas de relevo largo, solamente una carrera. Kyle Hart permite también una carrera y Mason Miller una más. Bullpen de los Padres, técnicamente por completo, fue tocado con las 3 carreras hoy. Yoshinobu Yamamoto registra 10 ponches en un juego por segunda vez en la temporada. 7 entradas, 3 hits, 0 carreras, 2 bases con los 10 chocolates. Y el bullpen hoy sumando una acción colectiva de 2 episodios sin permitir carrera, completando la blanqueada en el bateo de los Dodgers. Freddie Freeman, jonrón solitario y sencillo productor. Mientras que Andy Pages agrega también sencillo con carrera remolcada. Tommy Edman, Dalton Rushing también cruzan el plato con carreras hoy para los Dodgers. Con eso la victoria para Yoshinobu Yamamoto, su récord en 9-5, derrota es para Griffin Canning, se marca en 1-6. Will Klein, con su segundo salamento, los dos han sido frente a los Padres en la temporada, todo es en un juego de 2 horas, 29 los minutos de duración. Estrella del juego hoy por los Dodgers, Yoshinobu Yamamoto, con la jornada de victoria, las 7 entradas en blanco, con 10 ponches por los Padres. Levantando la mano Fernando Tatis con jornada de multihit, 2 imparables hoy. Mientras que una mención honorífica para Freddie Freeman, quien con jonrón solitario en la 6ta entrada, hoy nos entrega la jugada del día presentada por Mile of Cars. 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Mile of Cars nos trae la jugada del día, el jonrón de Freddie Freeman en la 6ta entrada para los Dodgers. Récord para San Diego, 43-45, 2 por debajo de 500. Los Padres se han colocado en lo que vemos el resultado en otros frentes, particularmente en aquello que es relevante para los Cardenales de San Luis. Hoy la victoria para Cardenales. San Diego entonces a 5 juegos de distancia del último boleto wild card en la Liga Nacional. Mientras tanto, los Diamondbacks con la victoria significa que los Padres caen a tercer lugar en el oeste y los Diamondbacks de forma solitaria en segundo lugar divisional. Vamos a hacer nosotros una pausa cuando estemos de regreso. Resumen de hoy, lo mejor del encuentro, en donde hoy
7: Ayer los Padres por blanqueada 3-0 en Los Ángeles en contra de los Dodgers. Una pausa, regresamos con más en Pizarra Final.
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7: Pizarra final, 3-0. Dodgers la victoria sobre los Padres. 0 carreras, 4 hits sin errores para San Diego. 3 carreras, 5 hits sin errores para los Dodgers. Hoy Yoshinobu Yamamoto la victoria, su récord 9-5, derrota es para Griffin Canning, se marquen 1-6, Will Klein con el segundo rescate de la temporada. Hoy Freddie Freeman con 2 remolcadas, incluyendo cuadrangular, mientras que para los Padres, Fernando Tatis con juego de multihit, incluyendo un doble como parte de sus imparables. Hoy tenemos el resumen del juego. Los Dodgers hoy dieron el primer golpe, eran los únicos, de hecho. El trabajo ofensivo fue temprano en el primer tercio, fue en la parte baja de la tercera entrada, cuando un sencillo productor de Andy Pajés coloca a los Dodgers al frente por la mínima. Aquí tomaron una ventaja que jamás dejaron escapar.
0: Cuadro juega profundo el short. Lanzamiento, tercera short. Se va a elegir la bola. Y rompen el hielo. Aquí, la quiniela. Andy Pajés, el de La Habana, produce su carrera 63 y va al primer lugar otra vez en la liga en esa estadística. Esas bases por bolas. Pone arriba los Dodgers 1-0. Llegó a tercera Alex Freeland. Quedan corredores en las esquinas con un solo out.
7: Y la ventaja se mantiene por un par de capítulos, ya que en la sexta entrada fue el momento en donde Freeman, conectando cuadrangular, la primera de sus dos remolcadas hoy, ampliaba la ventaja de la mínima. Era un par de diferencias. Precisamente en contra de los Dodgers. Y ahora Freeman conecta elevado por todo el jardín derecho. Freeman la destruye. Freeman la despide. Fernando Tatis llega a la barda para despedirla y decirle adiós. Jonrón número 15 de la temporada para Freeman. Llegando a 48 remolcadas. Es en la parte baja de la sexta entrada cuando los Dodgers amplían la ventaja al frente. 2-0 sobre San Diego. En tanto que sumaron una más en la parte baja del octavo capítulo, de tal manera que tuvieron la ventaja cómoda llegando a la parte final del encuentro. Una más, pero sería el bate de Freddie Freeman quien contribuyera al bateo de los Dodgers.
0: 14 de julio. Línea, la bola va elegida al central y le van a anotar por primera vez carrera a Mason Miller de esta forma. 3-0. Dodgers. Freeman, home run en la sexta. Sencillo en la octava. 49 remolcadas. Mandan el juego a la congeladora ganando 3-0.
7: Los Padres se fueron en blanco en orden de 1, 2, 3 en la novena entrada. Y así entonces Will Klein selló la victoria consiguiendo su segundo salamento de la temporada en el triunfo de los Dodgers sobre los Padres. 3-0. La victoria número 3 en la serie para Los Ángeles llega hoy, sábado 4 de julio, en las festividades de el Día de la Independencia de los Estados Unidos. Sea donde sea que lo esté acompañando a través de las diferentes plataformas, el béisbol de los Padres de San Diego a través de nuestra cadena oficial. Gracias por sintonizarnos a pesar de las festividades que están teniendo en sus propios hogares. Específicamente podemos detallar hasta Vista, California, donde la familia anfitriona, Cristina, Guillermo y Joseph Rodríguez, se dan la tarea de tener justo las festividades presentes hoy, celebrando el Día de la Independencia en los Estados Unidos. Y gracias por abrir sus puertas a nuestra familia. Muchísimas gracias por acompañarnos justo en esta misma jornada con todo el béisbol de los Padres de San Diego, desde los comentarios previos, justo hasta este momento, una vez que pasamos por el out 27 y ahora en pizarra final. Vamos a ir nosotros a una pausa más. Cuando estemos de regreso, daremos el viaje por el resto del mundo de las mayores y todo lo que tenemos en la agenda para mañana. Los Padres finalizando la serie en contra de los Dodgers de Los Ángeles. El regreso a casa será a partir de lunes, cuando reciban a los Diamondbacks, que entonces continúa la visita a las Lomas de Chávez Ravine. Por hoy cayeron los Padres 3-0 frente a los Dodgers. Una pausa, prometo regresar con más. Estamos en pizarra final.
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2: De Cachorros, 4 juegos celebrados aquí en Los Ángeles ante Los Ángeles. Recorrido por el resto del mundo de las mayores, todo finalizado hoy en esta jornada. 4 de julio, 7-1. Piratas derrotaron a los Nacionales en Washington, mientras que Mellizos rehurmaron a los Yankees 11-4. El ex padre Terry Rogers con la victoria en relevo. 3-0 Tigres sobre los Rangers en Arlington. Jack Flaherty la victoria, mientras que derrotaron al ex padre el derecho Cal Quantrill. 11-0 Marineros hoy blanquearon a los Azulejos de Toronto, en tanto que en Cincinnati Orioles 8-5 derrotaron a los Rojos. La presentación hoy de Hunter Green en la temporada, resultando en derrota. Otro expadre, el zurdo Josh Hader, la victoria en relevo 10-8, Astros sobre los Rayos de Tampa Bay. Mientras que Medias Blancas 3-1 sobre Guardianes. Los Cardenales hoy 3-0 blanquearon a los Cachorros en Wrigley Field. Tenemos Atlanta, en donde los Bravos hoy por encima por completo de los Mets 14-3, juicio la victoria. Y el expadre Son Chamenaya sufriendo su cuarta derrota del año. Gigantes 6-4 por encima de los Rockies en Coors Field, mientras que Phillies derrotaron a los Reales en Kansas City 6-1. Aquí derrotas para otro expadre, el derecho Michael Wacha. 8-1 Medias Rojas de Boston y derrotaron a los Angels en Anaheim. Sonny Gray mejorando su marca en 10-1 en la temporada, también llegando a 10 victorias. Sandy Alcántara con los Marlins, 7-2 Miami sobre los Atléticos en Sacramento. Por último, los Diamondbacks 4-3 derrotaron a los Cerveceros de Milwaukee. Las acciones celebradas aquí en Los Ángeles: Padres, 0 carreras, 4 hits sin errores, 5 dejados en base. Dodgers, 3 carreras, 5 hits sin errores, 4 dejados a bordo. La serie entonces concluye, de momento, parcialmente. Ventaja para los Dodgers, se quedarán con ella capturando 3 al momento de 3 encuentros realizados, con uno más por celebrarse este fin de semana. Y eso será el próximo juego de los Padres. Mañana domingo 5 de julio, Padres intentando evitar la barrida a manos de los Dodgers. Parte del último juego de la serie en Dodger Stadium. Padres ahora con récord 43-45, los Dodgers una marca 59-31. Los Padres con el zurdo J.P. Sears en contra de Mitch Sheehan por parte de los Dodgers. Juego inicia a las 4:20 en el local de Tijuana, San Diego. 3:50 con ustedes con los comentarios previos en la antesala del béisbol. Blanqueada para los Dodgers, 3-0 derrotaron a los Padres en Los Ángeles. Gracias a la producción de Raúl Inostrosa, la coordinación en cabina, Susy Q, Adrián López, nuestros valiosos compañeros de Decir Tijuana. Nombre de Eduardo Ortega, quien hoy se despide es Pedro Gutiérrez. No sin antes recordarles que cada strike en la vida los trae más cerca de su próximo cuadrangular.
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0: Les voy a contar la historia de dos muchachos que en su juventud solían llevar serenata a la misma chica. El tiempo los separó y fue también el tiempo el que se encargó de reunirlos otra vez. 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

Muy buenos días, amigos, amigas lindas, serenata de amor, a través de la 89.1 FM, La Rancherita de Ensenada, Baja California. Hoy es domingo, Día de la Familia, 5 de julio 2026. Se festeja a San Antonio María Zacaría. Felicidades a quienes cumplan años, festejen onomástico, celebren algo en especial. En controles técnicos, Cindy Olivas. Muy buenos días, Cindy. Preparados para el momento romántico especial, canciones que son boleros con solistas, duetos, tríos, cuartetos y rondalla. Empezamos con los Tecolines, que interpretan Un Gran Amor.

Muy bien, pues ya un buen amigo nos ha llamado, ya nos había también llamado antes y ahora sí contestamos porque andaba ocupado. Bien, muy buenos días, por aquí colgaron Serenata de Amor, nos piden Cancionero Cindy, el amigo madrugador, y tenemos dentro de la lista a los Jaibos cantando Obsesión. Saludos amigos, amigas lindas.

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La presencia de Álvaro Carrillo en Serenata de Amor. Amigo, amigo y gran amigo madrugador que nos pidió cancionero. Aquí la tenemos ya. Buen día.

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Son en este momento las 9 de la mañana, 22 minutos, 9:22. 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Tenemos saludos para la familia Meléndez de la Toba y Lizárraga, Luis, Robertito, Melissa y Amelia, saludos. Así también para la señorita Vivanco, saludos. Saludos amigos y amigas lindas, Teresa Cepeda. Disfrutando, Teresa Cepeda, las canciones de Serenata. Aquí tenemos una de las preferidas, como es Contigo a la Distancia, con los Tres Haces.

Serenata de amor. Saludos, amiga linda Rosalía Contreras. Así también dedicamos esta serenata de amor con mucho cariño para María Guadalupe Cervantes. Dice que todas las canciones están bonitas y esperamos que todas las que hoy tenemos programadas les sigan gustando. Bien, tenemos entonces ahora saludando a usted, amiga linda, amigo nuestro, donde quiera que estén sintonizando, es con Los Cometas, Mil Noches.

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muy bien, continuamos con esta serenata de amor, serenata de amor 9:35, a las 10 nos enlazamos con la Grande de Mexicali 1050 amplitud modulada. De acuerdo a las peticiones, hoy hay muchas peticiones y yo traigo mis listas de canciones, sin embargo hoy estamos cubriendo de manera muy importante las solicitudes por teléfono y tenemos dos cosas con los bribones.

9:39 a.m. De inmediato, debido a las peticiones constantes en Serenata, tenemos la que sigue. Saludos para María Guadalupe Cervantes. Son los Panchos que interpretan Contigo.

Serenata de Amor, 89.1 FM, La Rancherita de Ensenada, Baja California. La voz de José José canta Lo Dudo. Saludos para Graciela Huerta de parte de Alfonso Duarte.

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5: En la 89.1 FM les seguimos acompañando con Serenata de Amor. Tenemos saludos para la familia Meléndez de La Toba y Lizarga. Así también saludos a Rosalía Contreras, saludos señorita Vivanco, Teresa Cepeda, saludos. Y tenemos otra de las canciones solicitadas con Los Diamantes, Usted.

de la mañana, 53 minutos, 9:53. 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De acuerdo a las peticiones musicales, tenemos ahora a Eide Gourmet y Los Panchos cantando Quizás, Quizás.

Continuamos con la serenata de amor. Muy bien, muy bien. Que sigan en sintonía Estela Núñez con otra de las canciones solicitadas, Peregrina.

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Serenata de amor, serenata para ustedes, amigos, amigas lindas, a través de la 89.1 FM, la Rancherita de Ensenada, y la serenata de amor en la grande 1050 amplitud modulada de Mexicali. En Mexicali nos oye la familia Robles. Así también tenemos el saludo para el buen amigo Gabriel. Serenata de amor con la presencia de los tres reyes. Muchachita mía.

Serenata de amor, 10 de la mañana, 10 minutos. Saludos, saludos en esta serenata, en los controles técnicos, en la grande 1050 amplitud modulada de Mexicali, Ani. Saludos, Ani. Seguimos con la serenata y ahora de las que nos han solicitado, la voz de Eddie Gourmet y Los Panchos, di que no es verdad.

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Serenata de Amor continúa en este instante, son 10:21. Saludos, amigo Gabriel de Mexicali. Saludos más allá de las fronteras a través de la grande 1050 amplitud modulada de Mexicali. Serenata de Amor en la 89.1 FM. Nos pidió Gabriel la canción con Pepe Jara, Un Poco Más.

Serenata de amor, amigos, amigas lindas, muy bien, que estén en compañía de sus seres queridos. Hoy día de la familia, domingo 5 de julio 2026. Amigos, amigas lindas, estamos con ustedes en la Serenata de Amor. En el Valle de Guadalupe nos escucha la familia Galván. Por otra parte, en Maneadero, la familia de Teresita, y en otro domicilio, la familia de Ana. Gracias por estar en sintonía, Ramón Preciado. Saludos, amigo Ramón Preciado y familia. En Mexicali nos oye Gabriel, así también en otro domicilio por el Centinela, presente la familia Robles. Tenemos saludos para la familia Meléndez de la Toba y Lizarga. Javier Solís canta así y dice: me recordarás.

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Continuamos con esta magnífica serenata de amor. Saludos amigos, amigas lindas. Estamos en sintonía en la 89.1 FM, la rancherita de Ensenada, Baja California. Así también enlazados con la grande 1050 amplitud modulada de Mexicali. Tenemos una petición saludando a Lidia en Valle Verde. Y tenemos con la voz de Javier Solís, tu voz. Saludos, María Guadalupe Cervantes.

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Casa en venta en la esquina, colonia Márquez de León. 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De acuerdo a las peticiones musicales, tenemos ahora para ustedes la interpretación del trío Calaveras. Está sellado.

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2: 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Continuamos con los poemas musicales, con dedicatoria para las amigas lindas. Amigos nuestros, llámenos 646-178-3979.

Y siguen las peticiones musicales en Serenata de Amor. Estamos complaciendo. Solamente mencionarle a la amiga señorita Vivanco, que ya pasó contigo con los Panchos, pero tenemos la canción con Estelita Núñez, Rayito de Luna.

Serenata de Amor en la 89.1 FM, La Rancherita de Ensenada, la que manda desde 1941. Serenata de Amor en la grande 1050 amplitud modulada de Mexicali, Baja California. En Mexicali nos está sintonizando el buen amigo Gabriel, así como la familia Robles. En el Centinela está la familia Robles. Aquí en Ensenada y en diferentes localidades, muchas gracias por su preferencia. Su presencia y preferencia es para nosotros un halago. Es para nosotros un ambiente agradable. Y tenemos ahora, con las canciones llenas de amor, la voz de Agustín Lara, Piensa en mí.

Bueno, les diré que el próximo domingo, Serenata de Amor, por motivos especiales, estaré fuera de la ciudad. No habrá el programa de Serenata de Amor. Así es que enviamos saludos y esperamos sería el 12, 19, ¿verdad? Algo así va a ser. El siguiente, 12 y 7, 19. El 19 de julio, por aquí estaremos en Serenata de Amor. Bueno, mientras tanto, tenemos saludos para usted que nos llama. Gracias. ¿Cómo se llama usted? ¿Cómo se llama en el teléfono? ¿O no quiere decir su nombre? ¿Cómo se llama para dedicarle? Ah, Guadalupe Cervantes. Ah, sí, muy bien. María Guadalupe Cervantes. Qué bueno que nos está sintonizando. Y entonces, el 19 de julio, con el favor de Dios, estaremos por aquí. Gusto saludarle. Bien. Gracias, gracias. Bien, buen día. Es Guadalupe Cervantes dice que hoy por primera vez ha estado muy, muy agradable el programa. Siempre a esta hora dice que se iba a misa y hoy no fue. Sintonizó la rancherita y escuchó el programa Serenata de Amor y le gustó. Pero ya la voy a abandonar el próximo domingo. Ni modo, pero luego al 19, con el favor de Dios, por aquí estaremos. Bien, entonces, según la lista de canciones, tenemos la que dice Collar de Diamantes con Los Bribones. Saludos, amigos, amigas lindas. Y ya nos vamos acostumbrando. Bien, desde aquí su amigo y servidor, Roberto Lagunas Brito. Hasta pronto. Gracias, Ani, en los controles de la Grande de Mexicali. Gracias, Cindy, en los controles del 89.1 FM. Buen día.

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11 de la mañana con 7 minutos, 11 con 7. Buenos días, Mexicali. Buenos días, Tijuana. Y buenos días, Ensenada. En este domingo 5 de julio del 2026, les acompaña Cindy Olivas desde este momento y hasta la 1 de la tarde, hasta las 11 de la mañana. No, ahorita son las 11 con 8. Me quedo con ustedes hasta la 1. Llevándoles las banqueteras, esas rolitas que, bueno, nos van a prender el ánimo en esta mañana, que, bueno, es el día que hemos estado esperando mucho por este juego de la selección mexicana de fútbol en contra de Inglaterra. Este juego que será, híjole, uno de los más esperados sin duda, porque es ganar o despedirnos de este torneo, tan importante. Pero fíjense que antes de ponernos a hablar de cosas del fútbol, voy a hablar de uno de los orgullos ensenadenses y por supuesto de Baja California y, por qué no decirlo, de todo México y ya, ojito, en el mundo. Para este chico, Isaac del Toro, que, bueno, hoy está escribiendo su nombre en la historia del deporte mexicano porque salió triunfador hoy en la segunda etapa del Tour de Francia. Este chico ensenadense, Isaac del Toro, pues bueno, hizo esta hazaña que, bueno, en 1990, fíjense, Raúl Alcalá conquistó la última victoria de etapa en la competencia francesa en un tiempo de 3 horas, 40 minutos y un segundo. Isaac del Toro, pues bueno, ahora ha sido el privilegiado en poner su nombre en los libros de la historia, ya que hoy nos despertó con esta gran noticia de que, bueno, estaba ganando esta segunda etapa del Tour de Francia. Los videos de verdad que enchinan la piel al verlo ahí celebrando, abrazándose con su compañero de equipo. El llanto de Isaac del Toro de felicidad, de pues soltar toda esa adrenalina, todo ese sentimiento que traía adentro, pues bueno, ahí está la recompensa. Isaac del Toro hoy levantándose en el podio allá en el Tour de Francia. Así que una felicitación enorme para este chico ensenadense. Y bueno, nos vamos a ir con esta canción que yo creo que es un himno, y se lo vamos a dedicar a Isaac del Toro donde quiera que esté. Esto es Pescadores de Ensenada con los Cadetes de Linares. Lo escuchan en las banqueteras a través de la Rancherita 89.1 FM, la Grande 1050 en Mexicali y Radio Ranchito 1420 AM en Tijuana.

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1: ¿Dueño de quién? Pues el dueño de ti, nos interpretó el señorón Sergio Vega, el Chaca, que Dios lo tenga en su santa gloria. 11 de la mañana con 25 minutos, nos escuchas a través de La Rancherita 89.1 FM, Radio Ranchito 1420 AM y La Grande 1050 AM. Muchas gracias a mis compañeras en los controles, Carla y Ani. Espero que estén pasando un excelente dominguito. ¿Listas ya para ver a la selección mexicana o qué onda? ¿Dónde van a ir a ver el juego? ¿Allá en Tijuana, en Mexicali, acá en Ensenada? ¿Dónde nos vemos? Yo voy a andar por ahí, por el área de La Ruiz y Primera. Para los que somos de aquí en Ensenada, de aquí de Ensenada sabemos que, bueno, ahí en La Ruiz y Primera se hace el desastre total. Ya lo vivimos el pasado martes, creo que fue el partido pasado, ya ni me acuerdo, oigan. Con ese día se me cuatrapió toda la semana, ya no sabía ni qué día era el día siguiente. Y bueno, andaba medio confundida, pero pues hoy es domingo, hoy es día de ir a ver a la selección, a apoyarlos. Y pues que sea lo que Dios quiera y lo que sus fuerzas, sus almas, sus corazones le den a la selección mexicana. Ahora sí que vamos a aceptar el resultado, sea cual sea, porque se la han rifado, han dado el todo por el todo, y el resultado que obtengan hoy va a ser, pues, aceptado por todos, ¿verdad? Vamos a sufrir si pierden, si los eliminan, claro que sí vamos a sufrir, pero vamos a estar muy agradecidos por todo lo que lograron estos chicos. Pues están llegando ya casi a las últimas instancias, oigan, de este torneo. Entonces, eso no es cosa menor y se agradece muchísimo. 646-178-3979 es el número para que te comuniques conmigo, me mandes un mensaje de WhatsApp o me llames aquí a la cabina para platicar qué onda, cuál es su pronóstico, cómo va a estar este asunto. Mientras tanto, vámonos a escuchar esto a cargo de... ¡Ay, Fidel Rueda! ¡Me encantaría! ¡A mí me encantaría! ¡Me encantaría que la selección mexicana nos diera otra felicidad más en esta mañanita! Así que vamos a echarles toda la buena vibra.

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3: ¿Qué les parece un bloquecito para ponernos a bailar, para entrar en ambiente en este domingo 5 de julio? Saludos hasta Tijuana, Mexicali, todo Ensenada. Súbanle a las banqueteras, es Fito Olivares con la cumbia de la cobra.

Y seguimos bailando, llega el grupo Liberación con La Burbuja. 11 de la mañana con 40 minutos en Las Banqueteras, porque en Las Banqueteras también se bailan.

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1: A través de La Rancherita 89.1 FM, La Grande 1050 AM en Mexicali y Radio Ranchito 1420 AM en Tijuana. ¿Cómo están, familia de Tijuana, familia de Mexicali, familia de Ensenada, ya preparándose para ver el fútbol más tarde? Espero que sí, que ya hayan prendido el asador, que ya esté lavadita la hielera, que ya la estén pues acomodando, poniéndole todo ahí lo que hace falta, el hielito hasta el tope para que todo esté bien helado al rato y disfrutando de las banqueteras. A ver, vamos a ver a quién tenemos aquí en la línea. Esperemos que sea... Se fue la llamada. 646-178-3979. Recuerden que pueden llamar aquí a la cabina o mandar un mensaje de WhatsApp. Le voy a mandar un saludo a alguien que nos dejó un mensajito aquí hace ratito. Mandan un saludo para la familia Valtierra que nos está visitando desde Ciudad Juárez, dice, acá en Lomas de Valle Verde. Así que un saludo muy especial para ellos. Esperemos que estén pasando un muy agradable domingo acá en Ensenadita. Vamos a responder esta llamada. Buenos días.
2: Buenos días, Cindy.
1: Diga.
2: ¿Me puedes poner la canción de Sotana Negra, por favor?
1: Achis, ¿quién canta esa?
2: Para acá, los rieleros del norte.
1: Los rieleros, ok. ¿Dónde
2: para
1: nos
2: acá,
1: escucha?
2: Para acá, Patrona 89, por favor.
1: Colonia 89. Muy bien. Pues se la buscamos con gusto.
2: Sale, gracias.
1: ¿Quién habla?
2: Arturo.
1: Arturo. Muy bien, Arturo. Muchas gracias por hablarnos.
2: Sí.
1: Hasta
2: adiós. Luego.
1: Buen día.
2: Buen día.
1: Gracias. 12 del mediodía con 9 minutos. ¿Qué les parece si nos vamos con algo del señor Vicente Fernández que me suena muy a como andamos ahorita, Esto es No me sé rajar a cargo del señor Vicente Fernández. 12 del mediodía con 10 minutos y no nos rajamos, Échenos a los ingleses, a quien quieran.

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1: Saludos a toda la gente que se reporta a través del 646-178-3979. Gracias por estar al pendiente de la sintonía de La Rancherita, de La Grande y de Radio Ranchito. Saludo con mucho gusto a cada gente en la colonia 89, a nuestro amigo Arturo, que ahí estuvo la canción que nos solicitó. Es a cargo de los Huracanes del Norte. La Sotana Negra, ahí estuvo complacido, muchísimas gracias por comunicarse. Y bueno, seguimos acá con todo el ánimo, con toda la buena vibra, recibiendo mensajes, apoyando a México, por supuesto, como ya tuvimos una victoria, ¿no? Una victoria, despertamos victoriosos en este domingo 5 de julio. Yo creo que este día va a terminar bien, ¿eh? Va a ser triunfo redondo, así que a partir de las 5 de la tarde todos estaremos, miren, volcados hacia las televisiones, viendo la participación de la selección mexicana en contra de Inglaterra, así que el que tenga la oportunidad de mirar este partido y de aventarle su buena vibra a la selección mexicana, hay que hacerlo porque ya sabemos que México Unido logra hacer grandes cosas, así que les tiene que llegar la buena vibra a los chicos hasta allá, hasta el Estadio Azteca. Nada de que el Estadio Ciudad de México, nada, el Estadio Azteca, así lo vamos a llamar siempre. Le pongan el nombre que le pongan, así somos también los mexicanos. Oigan, vámonos a seguir escuchando grandes éxitos aquí en Las Banqueteras. Saludando con mucho gusto a la gente en Tijuana, en Mexicali y por supuesto aquí en Ensenada. Gracias por estar en sintonía como cada domingo. Y seguimos, miren, con la mente positiva y ganadora. Vámonos con esto a cargo de los Rieleros del Norte. Esto es El Invencible, 12 del mediodía con 23 minutos en Las Banqueteras.

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1: Oigan, Tijuana haciéndose presente en las banqueteras en este dominguito 5 de julio. Muy mexicano el dominguito, ¿eh? Muy de celebraciones. Ya estuvimos por ahí felicitando y viendo el triunfo de Isaac del Toro allá en el Tour de Francia. Y bueno, también saludamos con muchísimo gusto a toda la gente en Tijuana. En Tijuana ya se comunicó nuestra amiga Gloria Esther, que nos escucha ya en el Cañón Johnson, y también se acaba de comunicar nuestro amigo Rosalino Álvarez, que saluda a Micaela. Rosalino nos escucha en la Obrera Tercera Sección y Micaela está en Santa Fe, y él le manda un saludo a todo Ensenada, Maneadero, Chapultepec, la Colonia 89, en especial saluda a Jorge Campero en Playas de Chapultepec, así que ahí está el saludo muy especial para él. Voy a saludar también con mucho gusto a nuestro amigo Colín, que se anda reportando por acá. ¿Cómo andas, Colín? Dice que le manda un saludo a Kenia, a su hija Kenia, que la ama. Y vamos a poner por acá una rolita que nos está pidiendo. Esto es a cargo de Los Invasores de Nuevo León. Es Rosalinda, 12 del mediodía con 37 minutos en las banqueteras. Súbele, Tijuana, Mexicali, ¿cómo están? Repórtense, 646-178-3979.

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2: Acabamos de escuchar al toro del corrido, al señor Lupillo Rivera, con Renunciación. Y yo no renuncio, pero ya me tengo que ir, oigan. Ya llegó el momento de despedirme. Muchísimas gracias por haberme acompañado desde las 11 de la mañana y hasta este momento. Gracias a mis compañeras en cabinas, a Carla y a Ani, en los controles de Radio Ranchito y La Grande de Mexicali. Saludos, Tijuana. Tijuana hoy rompió récord, ¿eh? Reportándose, saludando con mucho gusto a nuestra amiga Gloria Esther, allá en Cañón Johnson, también saludando a Rosalino Álvarez en la Obrera Tercera Sección y a Micaela en Santa Fe. Saludos también, acá nos llega un mensajito de Juan Carlos Ramírez desde Terrazas del Valle, muchísimas gracias por comunicarse. Y saludamos acá en Ensenada, en la Colonia 89, a Arturo, también a Jorge Campero en Chapultepec y a todos y cada uno de ustedes que estuvieron en sintonía. Para los que no se reportan, pero ahí están bien pegaditos a su radio siempre, muchísimas gracias. Y nos vamos a despedir con un tema que, bueno, es uno de los que se ha vuelto tendencia ahora con esto de, pues de los juegos de la selección mexicana de fútbol. Esto que es a cargo de la banda MS, mi mayor anhelo, y esperemos escucharla hoy muy fuerte allá en el Estadio Azteca. Que sea un triunfo total para la selección mexicana y para todo México. ¡Que viva México! Y vamos, vamos con todo. Muchísimas gracias por acompañarme. Yo soy Cindy Olivas. Hasta la próxima.

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1: La bienvenida al béisbol de Grandes Ligas. Al béisbol de los Padres de San Diego. Con ustedes desde Dodger Stadium. Hoy los comentarios previos. Tenemos el juego número 89 de la temporada. Encaminados a 162 en total. Los Padres de San Diego se enfrentan a los Dodgers de Los Ángeles. Finalizan la serie los Padres y también concluyen la gira. No ha sido positiva para los Padres. 6 encuentros, todos en derrotas, como parte de un mal momento para San Diego. Con esa mala racha de 8 derrotas consecutivas. Hoy con el cuarto y último de la serie. Frente a los Dodgers, séptimo de la gira con los Padres intentando evitar la barrida a toda costa. Padres hoy entonces concluyen el viaje, regresan a casa ya a partir de mañana. Serie larga de 4 juegos en contra de los Diamondbacks de Arizona. Como parte de una estancia que incluye la visita de Interligas de los Azulejos de Toronto. Semana completa en el centro de San Diego. Para los Padres entonces así llegarán a la pausa del juego de estrellas. Saludamos en cabina con la coordinación hoy. Mario Carlos Amaya, la producción de Luis Ardo Pérez, servidor Pedro Gutiérrez, un placer estar con ustedes hasta el momento cuando se canta el play ball. Con el primer lanzamiento es la voz en español de los Padres, Eduardo Ortega en el play by play, acompañado por un servidor Pedro Gutiérrez. En cuanto a los invitados, los comentarios previos a esta jornada, estaremos conversando con Alden González de ESPN. Estará con nosotros hablando sobre el estado general de los Padres, lo que se avecina para ellos, lo crítico, el momento que vivimos en esa etapa de la temporada. De igual forma, escucharemos un poco del manejador de los Padres, Craig Stemming, quien da también un poco de reporte al día. Particularmente hoy nos habla sobre J.P. Sears y sobre Luis Campuzano, hoy que conforman la batería para este encuentro. Pero arrancamos hoy con los Padres de San Diego, una marca 43-45. En un momento los Padres tenían récord de 43-37. Sin embargo, perdiendo 8 consecutivos, se han colocado debajo de 500, incluyendo la derrota de ayer, 3-0. Ya suman 8 juegos perdidos de manera consecutiva en la carretera 20 y 24 para los Padres, en tanto que ahí frente a los Dodgers solamente han ganado 2 de 9 juegos en la temporada. Concluyendo esta serie, queda una más, la visita de 3 juegos de los Padres aquí a Los Ángeles para la última semana de septiembre. En tanto que los Padres hoy cuentan con el zurdo J.P. Sears para lo que hoy brinda su tercera apertura de la temporada en Grandes Ligas. Para J.P. Sears, una victoria y una derrota, 6.97 la efectividad en el par de juegos. Triunfo en su debut de campaña el 24 de junio en Parque Petco en contra de los Bravos, 5 2/3 de 2. Carreras limpias, mientras tanto enfrentó a los Cachorros en Wrigley Field el pasado 30 de junio. Su última aparición en derrota, 4 2/3, 6 carreras limpias. La mayor parte de la temporada para J.P. Sears lo ha celebrado en clase AAA. El paso, 4-3 de récord, 7.92 de efectividad en 14 juegos en ligas menores. Hablamos de un pitcher que tiene una amplia experiencia en grandes ligas, 110 juegos, 104 de los cuales han sido en calidad de pitcher abridor. Sin embargo, solamente uno de ellos ha sido frente a los Dodgers. La única aparición en contra de Los Ángeles viene el 3 de agosto de la campaña 2023, cuando J.P. Sears militaba con los Atléticos. Fue una derrota a pesar de lanzar de forma sólida. 5 entradas, 6 hits, 2 carreras que fueron limpias, 3 bases, 5 ponches. Y solamente enfrentó a los Dodgers una ocasión, una derrota para J.P. Sears frente a Los Ángeles. Y esta aparición que mencionamos el 3 de agosto del 2023 es la única vez, la única ocasión en que J.P. Sears ha lanzado aquí, en las Lomas de Chávez Ravine. Se enfrenta ante los Dodgers por segunda vez en su carrera. El equipo de Los Ángeles con récord de 59-31. Los Dodgers incluyen esta victoria más reciente en la jornada de ayer, la blanqueada 3-0, sumando 7 triunfos en los últimos 8 juegos celebrados. Condición de local para los Dodgers, una marca de 29-14, contando hoy con el derecho de Mechihan en la loma por los Dodgers. 4-5 de récord, 5-0-8 de efectividad en 15 juegos. Dodgers con marca de 8-7 en sus 15 apariciones. De igual forma, Mechihan, más de un ponche por entrada lanzado, 81 chocolates en 72 y 2 tercios. Su última aparición fue contra los Padres, una victoria que detuvo una mala racha en donde había perdido 4 juegos consecutivos de Mechija. La última salida en contra de los Padres, el 28 de junio, resultó en su 4º triunfo del año, lanzando 5 entradas, 2 hits, una carrera que fue limpia, 2 bases, 5 ponches. A pesar de la alta efectividad, 5.08 de carreras limpias, 10 de 15 juegos en la temporada, suma 3 carreras limpias o menos. Mientras que la victoria que tuvo ante los Padres el 28 de junio es la primera vez que tiene triunfo frente a los Padres, sus rivales divisionales. 1-0 el récord para Mechihan en contra de los Padres, 4.15 de efectividad en 3 actuaciones. Mientras tanto, lanzando en casa en la temporada en ese 2026, 5.11 de carreras limpias en un total de 8 de sus 15 apariciones. Se Mechihan completa el duelo de picheo hoy en contra de J.P. Sears, quien sube la loma por los Padres de San Diego. Mientras que el standing del oeste claramente tiene los Dodgers en la cima. Ahora que ventaja de 14 juegos sobre los Diamondbacks, 15 al frente sobre los Padres. San Diego colocado en tercer lugar en el oeste, un juego detrás de los Diamondbacks, a quienes enfrentan en Parque Petco a partir de mañana, con una serie larga de 4 juegos en el centro de San Diego. Dodgers 21 al frente sobre Gigantes y 23 la distancia sobre los Rockies de Colorado. Y mientras que volteamos a la perspectiva de un boleto wild card, los Padres para inicio de esta jornada tendrían que catapultarse por encima de los Diamondbacks, de los Nacionales, de Piratas y de los Marlins, por alcanzar a Cardenales, quienes actualmente tienen el último comodín en Liga Nacional. Hoy perdieron ya los Cardenales, de tal forma que San Diego se ha colocado a 4 juegos y medio detrás de Cardenales por ese último boleto. Comodín ya 6 juegos de distancia, los Padres de los Phillies y Cachorros, quienes se encuentran en un empate por la mejor marca comodín en la Liga Nacional. Padres, 1 juego detrás de los Diamondbacks, 1.5 juego detrás de Nacionales y de los Piratas, en tanto que están 4 detrás de los Marlins y tienen juegos pendientes ante todos ellos dentro de este mismo calendario 2026. Vamos a ir nosotros a nuestra primera pausa y cuando estemos de regreso tendremos la oportunidad de conversar con Alden González, nuestro colega de ESPN, quien estará con nosotros hablando sobre el estado general del equipo de los Padres de San Diego. Un momento crítico en la temporada, actualmente con récord de 43-45, y en el círculo de espera tenemos justo la fecha límite de movimientos, el próximo 3 de agosto. Sobre eso mismo conversa con nosotros. Previo al encuentro de hoy, los Padres se enfrentan a los Dodgers, 4º y último juego de la serie en Dodger Stadium, con los Padres buscando evitar la barrida. J.P. Sears, Mechihan en el duelo de picheo. Todo lo sintoniza a través de nuestra señal en la cadena oficial en español de los Padres de San Diego. Vamos a una pausa, prometo regresar con más.
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2: La oportunidad de conversar con nuestro colega de ESPN.com. Lo encuentra también a través de las diferentes plataformas de ESPN. Nos acompaña Alden González en los comentarios previos en la antesala béisbol. Alden, como siempre, placer tenerte con nosotros. Gracias por tu tiempo.
3: Gracias, Pedro, igual.
2: Bueno, Alden, lo que ha sido este momento para los Padres, no se puede tapar el sol con un solo dedo, son 8 derrotas no solamente consecutivas, sino costosas por el momento que se vive en la temporada. Lo importante para San Diego, queda mucho béisbol por delante, sí, pero ¿qué identificas como lo que tiene que presentarse ahorita para los Padres para intentar enderezar el camino?
3: Yo creo que lo que más necesitan, Pedro, es ayuda y ayuda por afuera, porque yo creo que ellos necesitan más picheo. Lo que tienen ahora con todas las lesiones que tienen en el rotation y la gente que tienen ahora en el rotation que no le están dando suficientes innings, ellos necesitan traer a alguien por afuera para ayudarlo, porque lo que yo veo, yo sé que la ofensa ha sido un problema el año entero y sigue siendo no de tan extremo como antes, pero sigue siendo un problema. Pero yo creo que la necesidad más que necesitan los Padres es que cada día, menos el otro día cuando Michael King dio tremendo start, ellos no tienen suficiente innings de sus abridores. Y entonces están poniendo mucha presión en el bullpen, están poniendo mucha presión en esta ofensa. Y el problema que yo veo también es que hay tantos equipos que todavía se consideran que pueden entrar a los playoffs, que yo no sé cuántas diferentes direcciones AJ Preller puede ir para coger esa ayuda. So, yo no sé de dónde va a salir. Pero ese es el problema que se enfrenta este equipo ahora y yo no sé cómo ellos lo van a corregir.
2: Bueno, cuando hablamos precisamente de los resultados actuales, ¿no? Y eso es precisamente lo que tiene enfrente, identificar el picheo, el aspecto del bateo, también se habla mucho y ahorita lo señalas, que ha sido tal vez problemático e inconsistente a lo largo de la primera parte del calendario. Sin embargo, ¿cómo anticipas que venga también esa producción? Es decir, Manny Machado, tarde que temprano, vendrá mejor en el bateo. Fernando Tatis llegarán más cuadrangulares. Sander Bogart llegarán más imparables. Hablas de la ayuda que se requiere de fuera, sin embargo, internamente, ¿qué tanto también tienen que levantar la mano los hombres que sabes que están ahí ya con contratos a largo plazo?
3: Sí, precisamente eso mismo. Este equipo no puede funcionar bien si las estrellas de ellos no producen como estamos acostumbrados. Tú miras como un equipo como los Dodgers tienen a Kyle Tucker, y Kyle Tucker ha tenido muy mala temporada, pero para ellos no importa, porque a los Dodgers tienen mucho depth. Los Padres hoy en día no tienen ese depth, especialmente en el lineup. Ellos tienen como 3 o 4 huecos que ellos van a tener que llenar si quieren tratar de ser competitivos en octubre, antes del trade deadline en el 3 de agosto. Para ellos es crítico que Manny Machado, Xander Bogaerts y Jackson Merrill y Fernando Tatis Jr. son los que cargan a esta ofensa. Y hemos visto señales positivas de esos bateadores con Jackson Merrill, con Tatis y con Manny también, pero eso tiene que seguir. Eso tiene que ser más consistente. Si no, con los lanzadores que tienen ellos, yo no veo cómo este equipo va a poder ser competitivo, especialmente en una liga nacional que es mucho mejor que la liga americana este año.
2: Bueno, cuando vemos precisamente esos espacios, ¿no? Para los Padres no solamente son 5 juegos de distancia del último boleto wild card dentro de lo que es la liga nacional, sin embargo tienen que catapultarse por encima de los Diamondbacks, por encima de los Marlins, por encima de Nacionales, es decir, ya hay un colectivo de equipos que están por encima de los Padres, las cosas no dependen necesariamente de sus manos. Sin embargo, ¿crees que el equipo tal vez controle su propio destino, un mejor béisbol en la segunda mitad, puede llegar a catapultarse por encima de los equipos y buscar ese último boleto al playoff?
3: Yo creo que sí controlan su propio destino, porque todavía es muy temprano en la temporada, pero también tienes que entender que hay un deadline ahora, y es el 3 de agosto con el trade deadline, y si AJ Preller no ve que este equipo está haciendo progresa y está jugando la pelota que él espera de este equipo, él va a tener que tomar unas decisiones muy difíciles. Ahora, con este equipo yo no sé lo que son, pero va a ser muy difícil para mí ver a AJ Preller tratar de, por ejemplo, usar prospects de las ligas menores para tratar de coger una primera base o un left fielder o un DH, o tratar de coger uno o dos abridores para un equipo que no piensa que puede ser competitivo. So, yo pienso que sí, todavía estamos en la primera parte de julio, pero yo creo que estas próximas 2-3 semanas es la que va a indicar ¿cuál es la dirección que va a tomar este equipo para el resto de la temporada?
2: Bueno, y precisamente, ya ahora sí hablando de base a tu análisis, en lo que tenemos de expectativa, llegar a la pausa del Juego de Estrellas próximamente para todos los equipos, el descanso, 3-4 días sin actividad. ¿Qué anticipas del béisbol que puedan demostrar los Padres en la segunda mitad, justamente cuando llegue agosto, septiembre, y hacer ese último empuje para la campaña 2026?
3: Va a estar determinado por lo que ya yo dije. Yo creo que necesitan, este es un equipo que el bullpen estaba cogiendo, estaba haciendo mucho para ellos en los primeros 3 meses, y eso no puede continuar por una temporada entera. Yo veo gran problema con este equipo, con la ofensa, con los abridores, y honestamente yo pensé el año entero que la ofensa iba a ser mejor, pero ya estamos casi al All-Star Break y ha sido la ofensa más mala en las grandes ligas. Se va a mejorar un poquito, pero no mucho más. Si AJ Preller no coge mucho ayuda por afuera, yo no veo cómo este equipo va a poder ser competitivo este año, desafortunadamente.
2: Bueno, Alder, muchas gracias por el tiempo, gracias por estar con nosotros. Dejamos continuar con los preparativos. Tienes juego hoy, cubrir para ESPN. Como siempre, gracias por estar con nosotros y compartirnos de tu análisis lo que se presenta hoy en día para el equipo de los Padres de San Diego.
3: Gracias, Pedro, un placer.
2: Ya lo escucha de ESPN, Alden González nos acompaña en los comentarios previos en la antesala del béisbol. Vamos a ir a una pausa, regresamos con más. Padres y los Dodgers, concluye la serie en las Lomas de Chávez Ravín. Los Padres regresan a casa para mañana enfrentar a los Diamondbacks. Vamos a una pausa, regresamos con más en la antesala del béisbol.
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8: ¡La bola se va! ¡Se va!
9: Los Ángeles hoy concluye la serie. Los Padres también finalizan la gira. Siete juegos fuera de casa y el retorno a Parque Petco, al centro de San Diego, a partir de mañana. Cuatro juegos en contra de los Diamondbacks, mientras serán tres ante los Azulejos para llegar a la pausa del juego de estrellas. Padres entonces estarán enfrentando a los Reales de Kansas City, a los Bravos de Atlanta y a los Marlins de Miami. Una vez que arranque la segunda parte del calendario, los Padres inician con una gira larga de 10 juegos en 10 días. En la referencia a la actividad de hoy, el zurdo JP Sierra-Loma por los Padres, su tercera aparición de la temporada en contra del derecho M. Chihan, que viene de derrotar a San Diego en su última aparición el pasado 28 de junio. Tenemos el reporte del manejador de los Padres con nosotros. Craig Stanley nos habla a detalle un poco sobre lo que se presenta en esta jornada con San Diego. De forma inicial, la clave del picheo, hablando de JP Sears y las expectativas que tiene él para este encuentro en contra de los Ángeles.
10: Yeah, JP, I want to see him attack the strike zone. I think that's when he gets in trouble, is when he's nibbling a little bit, you know, has a few too many walks. But it was when we saw him really good, it was when he limited the walks, attack the strike zone, trusted his stuff. And you know, he was able to give us a really good start against the Braves.
9: Sí, lo que queremos ver de JP Sears es que ataque la zona de strike. Cuando se mete en problemas suele ser porque intenta colocar demasiado los picheos, termina otorgando más bases por bolas de lo necesario. En cambio, cuando hemos visto atacar la zona de strike, es en su mejor nivel, ha sido porque limitó los boletos también precisamente y fue agresivo en la zona. Confió en su repertorio y atacó los bateadores. Así fue como nos dio una buena apertura en contra de los Bravos y es exactamente lo que esperamos a ver de él para este juego. Y en cuanto a su compañero de batería, Luis Campuzano, y está detrás del plato por segundo día consecutivo y explica a Craig Stanley sobre la carga de trabajo que espera para el catcher de los Padres ahora que fue activado de lista de lesionados.
10: Probably can't run him out there every day until the All-Star break, but back-to-back days, he's ready for a back-to-back, and he won't catch Buehler tomorrow. Duran will catch Buehler tomorrow, and then we'll go from there. Yeah, I think his offense, you know, we saw that when he went on the IL, we lost that element of his, you know, power potential and ability to do damage at the bottom of the lineup for us. So we've missed that, and we're going to welcome that back. Hopefully we can get him hot, and he's not, you know, got to take a while to get hot. You know, we can get him hot quick and, you know, be a big part of us scoring some runs.
9: Sí, no podemos ponerlo a jugar todos los días detrás del plato aquí hasta la pausa del juego de estrellas, pero sí está listo para trabajar en días consecutivos. No ser el receptor mañana con Walker Buehler, Ese juego le toca a Rodolfo Durán, pero después iremos evaluando cómo manejar la carga de trabajo. En el aspecto ofensivo, cuando entró Lisa lesionados, quedó muy claro lo mucho que extrañábamos su aporte con el bat. Perdimos la combinación de poder y capacidad de producir carreras desde la parte baja de la alineación. Y nos alegra tener esa herramienta de regreso. Ahora esperamos que pueda entrar a ritmo rápidamente y no requiera demasiado tiempo para recuperar su nivel. Si logra calentarse pronto con el bat, puede convertirse en una pieza importante para nuestra ofensiva y ayudarnos a producir muchas más carreras. Mejor de los padres, Coexamen nos da su reporte del día llegando esta jornada en contra de los Dodgers de Los Ángeles. Y un recorrido por el resto del mundo de los mayores, en donde ya prácticamente todo ha finalizado hoy domingo 5 de julio. Tigres derrotaron a los Rangers en Arlington 6-3, Casey Mize con la victoria, Kenley Jansen con el décimo salvamento. Rockies hoy derrotaron a Gigantes 7-6. Mientras que los Cerveceros hoy por encima de los Diamondbacks 3-2. San Diego se acerca a de juego de los Diamondbacks por el segundo lugar en la división oeste. Astros hoy blanquearon a los Rayos de Tampa Bay 2-0. El expadre Josh Hader con su noveno rescate. Mientras que los Reales 5-2 derrotaron a los Phillies de Filadelfia. 6-4 Cachorros. Hoy la victoria sobre los Cardenales. El triunfo para el expadre. Ahora su retorno a Chicago. Drew Pomeranz desde el cuerpo de relevo. Medias Blancas 7-6 derrotaron a los Guardianes en Cleveland. Y los Yankees cayeron hoy una vez más en contra de los Meizos. Minnesota con la victoria 6-1. Derrota para el expadre, el zurdo Ryan Weathers. 3-2 hoy los Rojos por encima de los Orioles de Baltimore. Otro expadre, Emilio Pagán, con el rescate, el séptimo del año. 11-5 Piratas derrotaron a los Nacionales en Washington. Mets la victoria sobre Bravos, 10-9. El expadre Martín Pérez hoy sufriendo la sexta derrota de la temporada. Juegos en progreso en Seattle en la novena entrada. Marineros a 3-0 de la victoria. 4-0 sobre Azulejos. El expadre Andrés Muñoz en la loma en este momento. Mientras que Marlins 8-1 sobre Atléticos en Sacramento. Está en la parte baja de la octava entrada. Y por comenzar, también en Anaheim, los Angels reciben a los Medias Rojas de Boston. Ángel Suárez se ha nombrado el juego de estrellas por la Liga Americana. Hoy sube la loma por parte de los Medias Rojas. Finalizamos así entonces los comentarios previos a esta jornada. Vamos a una pausa cuando estemos de regreso. Lineups, el play ball, el primer lanzamiento. El juego de hoy, Padres en contra de los Dodgers, con la voz en español de los Padres. Eduardo Ortega en el play by play, acompañado por un servidor, Pedro Gutiérrez. Padres y los Dodgers, finaliza la serie. J.P. Sears, M. Sheehan en el duelo de picheo, y todo lo sintoniza a través de nuestra señal en la cadena oficial en español de los Padres de San Diego. Hoy béisbol de Grandes Ligas a continuación.
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5: Buenas tardes. Feliz domingo para todos. 5 de julio 2026. 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En vivo desde el Coloso del Oeste. Tiempo de pelota, aquí está el mejor béisbol del planeta. Las grandes ligas. Major League Baseball presenta el juego 89 de San Diego. El juego 91 de los Dodgers. La serie la ha ganado el equipo angelino. Y han logrado 19 series ganadas, 7 perdidas. Al triunfo de ayer en pizarra. 3-0, blanqueada combinada entre cuatro brazos. Ganó Yamamoto. Le ganó a los padres por segunda ocasión. Perdió el relevo. Griffin Canning había iniciado en el opener. Wandy Peralta, que logró su cuarto juego sin que le anoten carrera, iniciando en labor precisamente de relevista. Salvó Will Klein. Los padres ayer y los Dodgers jugaron ante 52.200 fanáticos. Hoy se puede producir una limpia que no se ha visto entre San Diego y Los Ángeles en cuatro juegos. La última vez que los Dodgers barrieron a los padres en cuatro juegos fue en la temporada 2009. Veremos si los padres logran detener esta hemorragia que se ha prolongado a 8 derrotas consecutivas. El peor momento de esta temporada y la peor racha de los padres en 13 años. Fue en el 2013 la última vez que perdieron esta cantidad y era durante una mala racha de 10 derrotas seguidas en esa temporada. Vamos a la alineación. Los padres están en tercer lugar, fueron desplazados anoche por los Diamantes de Arizona. Hoy perdió Arizona, por lo que San Diego tiene medio juego atrás de los Diamantes, que están en segundo lugar. Padres cayó a tercer lugar. Padres ha vivido 44 días en la segunda posición hasta ayer. En total 41 juegos, 41 días de sublíderes atrás de los Dodgers. Viene el lanzamiento y el grito de play ball. Lanza Emmett Sheehan. Fernando Tatis recibe cantado el primer strike. 4 de la tarde, 20 minutos. En la loma del pitcher derecho por segunda vez se enfrenta a los padres. El derecho neoyorquino de nacimiento. Medio swing. Tatis detiene el bat tarde y le van a cargar el segundo strike. Fernando en el jardín derecho, Kronegor designado, tercer bat, Machado en tercera, Gavin Cheats, jardinero izquierdo, quinto en el orden, Ty France, en la inicial, Jackson Merrill en el jardín central, Sander Bogart de campo corto, San Munson, segunda base, y de noveno, Luis Campuzano. Hubo aquí una discrepancia entre el umpire de la inicial y el umpire de home plate, que ya se ponen de acuerdo. Va a lanzar para 0 y 2 la cuenta, bajito, le quita velocidad. Un pitcher, Emmett Sheehan, de 4 lanzamientos en su repertorio. La semana pasada le ganó a los padres. Por primera vez los enfrentaba en el Parque Petco, fue la historia. Tiene 4 triunfos, 5 derrotas. Y ahora hay una expulsión, parece que es con el dugout de los padres. El problema, ha estado levantando la voz, será el manager. Y sale ahora Craig Stemmen con el primer bateador del juego, que no termina todavía el turno, pidiendo explicación. Lo botó el umpire Nick Marley. Marley en home plate. Esta historia, amigos, extraña. Yo creo que es lo más próximo, lo más cercano, cuando Marley estaba hablando con el umpire de la inicial. Luego alguien levantó la voz en el dugout de los padres durante el turno de Fernando Tatis. Y lo acaba de botar ahora el manager. Había expulsado a alguien más, aparentemente, antes de que saliera Craig Stemmen del dugout al terreno. Lo más próximo a lo que me refiero. Y ahora el jefe de los umpires, Ben May, está en primera. El jefe de los umpires está en segunda. Trey Gibson, furioso. La tercera vez que expulsan en su carrera en este año de novato a Craig Stemmen. No se va del terreno. El umpire de segunda, Gibson, sigue conversando con él. Lo que nos hace recordar aquella expulsión que le dieron a Dick Williams al día siguiente de haber sido expulsado en una bronca grande con un umpire. No empezaba el juego y llegó a entregar las alineaciones al día siguiente y empezaron a recordar el tema de una noche antes. Trataron ese tema otra vez, se le montó en el reclamo, ya fallecido manager Salón de la Fama, que tuvo gran éxito con los Atléticos en los años 70, manejaría Montreal también, y a los Padres de San Diego. Dick Williams lo botaron antes de empezar un juego, pero este ya estaba empezado el juego. Y en la cuenta de tres lanzamientos apenas, lanza Sheehan y abanica Fernando. Vámonos. Arranca el juego con una temperatura ambiental 81 grados. Calientito en Los Ángeles y en el sur de California. Los Padres con récord de 2 juegos por debajo de 500. 43-45 tienen de marca. Viene a batear Cronenworth. Hoy descansará un poco en la defensa. Será el bateador designado. Ayer en blanco de 4 nada con 2 ponches. El viernes, 2 sencillos. El jueves empezó la serie pegando home run. Cronenworth batea 171, ya recibe el primer strike. Una recta muy alta del neoyorquino, nativo de esta ciudad, capital del mundo, la Gran Manzana, en Manhattan, allí en pegadito al hospital del Río Hudson. Lanzamiento en una bola con un strike. Sheehan tiene 5-0-8 en carreras limpias. En total ha lanzado 72 entradas con 41 carreras permitidas. Todas son limpias para él. Su control, 22 bases y 82 ponches. Tiene diferencial muy importante. Casi da 4 ponches por cada pasaporte. Está elevando de foul. La pelota viene hacia atrás y termina golpeando el palco de al lado izquierdo de nuestra caseta. Foul. Segundo strike. Cronenworth con 2 cuadrangulares. Se presenta en el rol que lo ha estado utilizando su manager. Habrá entonces que poner atención si fueron exactamente las 2 expulsiones que asumimos. Marcó el umpire Marley en el reclamo de la zona de strike. Y luego viene el tema de el manager que viene a defender la causa. Y lo bota también el umpire de home. Al mismo Craig Stemmen. Abanicando el tercero. También ponche para Cronenworth. Y aparecen 2 bateadores. Craig Stemmen y Ryan Goins. No va a ir muy lejos Goins. Se tiene que ir a la regadera. 2 bateadores, 2 ponches. Es uno de los coordinadores de los coaches que tienen los Padres en el bateo. Viene a batear ahora Manny Machado con 2 out. Sheehan lanza para Manny abanicando el primer strike. 9 días con el juego de hoy. Los Padres han tenido en toda la temporada como equipo de tercer lugar en la división oeste. 9 días. Lanzamiento bajo. Donde han vivido más son de sublíderes. 44 juegos, 44 días, hasta que fueron desplazados la semana pasada. Cayeron un día empezando la serie en Texas, pero al día siguiente los Padres subieron otra vez a segundo lugar. Ha estado ambivalente la segunda posición en las últimas 2 semanas por el repunte que ha tenido Arizona. Y Arizona desplazó a los Padres anoche. Arizona hoy perdió. En este momento hay 1/2 juego de diferencia. Diamante sobre San Diego. Conteo de 2 y 1 para Machado. Sheehan para la goma y un elevado muy alto al jardín derecho. En el sol, el jardinero derecho Alex Cole está atrapando el out número 3. Se van en orden los Padres. M. Sheehan buscará ser el artífice de una barrida en 4 juegos contra San Diego y endilgarle la 9ª derrota consecutiva a San Diego desde que perdieron aquellos 10 en la campaña hace 13 años, 2013. Vamos a ver, los Padres están en manos de J.P. Sears, un brazo zurdo que va a tirar apenas 2ª vez en su carrera en este estadio. San Diego 0, los azules vendrán a batear.
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2: al Diamante. 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
5: Otani resintió de una inflamación en el bíceps del brazo de lanzar. El hombre subió por 6 entradas al terreno de juego en el montículo. Ganó el relevo, Kyle Hurt lo reemplazó en la loma y fue el ganador, el segundo pitcher de 4 que utilizaron. 4-3 ganaban los Dyers a los Padres el viernes. Otani lanzó de 2 bases, 9 ponches y las 3 carreras de los Padres fueron sobre él. Incluían el home run de Machado, el cuadrangular de Merrill, parte del ataque de los Padres que se quedaron cortos y ahí Dyers amarraba el segundo juego también. Otani está bateando 2.88. El de más votos recibido rumbo al Juego de las Estrellas en Filadelfia. 14 de julio. Lanza el zurdo para el zurdo. Bola, la tercera. Otani es el fenomenal bateador y lanzador que aparece entre los mejores jonroneros en activo. Lanzamiento, conecta profundo al izquierdo, pero retrasado el contacto. Foul, la pelota al lado izquierdo. Los 9 Dyers, así. Otani designado. Pagés, jardinero central. Freddy Freeman en primera. Mookie Betts, cuarto bachelor stop. Oscar Hernández, jardinero izquierdo. Como sexto, Alex Cole, jardinero derecho. Miguel Rojas en la tercera, descansa Mancy. Alex Freeland en segunda y de noveno, el debutante en Grandes Ligas. Receptor venezolano de 26 años, Eliezer Alfonso, hijo. Viene el tercero y le pasó de noche. No le tira y lo ponchan. Vámonos. La defensa de los Padres tiene el cuadro así. Jugando con su uniforme alternativo. El pantalón arena. En el color beige. Con el jersey en color de los Padres. El café sólido. Y los vivos al frente en San Diego en amarillo dorado. Un out, Otani. Andy Pagés batea 2.69, está celebrando su primer viaje al Juego de las Estrellas, el cubano. La temporada pasada tuvo una sólida temporada, pero no le alcanzó ni en la votación, ni tampoco en la nominación que hacen los peloteros, ni los oficiales de Grandes Ligas para conformar los rosters de peloteros All-Stars. Fuerte por tercera, Machado, ¡qué jugadón! ¡Baloyo! Se levanta en el trompo, se impulsa y saca en primera. Una jugada que levanta polvo sin duda en la esquina caliente. Y está apareciendo una jugada que merece estrella para el ministro. 2 outs. Retirado Pagés. Batea 2.69 con 16 jonrones. Defensa. Defensa también gana en juegos de béisbol. Y con dos fuera viene Freddy Freeman. Freeman se encuentra en el séptimo lugar de los jonroneros activos con más cantidad. Línea al izquierdo, arranca Gavin Sheets, el zurdo, sobre el hombro. ¡Woo! Parecía que la bola lo bañaba y es que se fue recorriendo lentamente de espalda a la barda, buscando siempre la pelota de frente en la trayectoria que tenía el batazo. Freeman lleva 382 jonrones. Está detrás de estos grandes nombres del béisbol actual. Giancarlo Stanton, Mike Trout, Paul Goldschmidt, Manny Machado, tercer lugar empatado en este momento con Goldschmidt, Aaron Judge, Bryce Harper y luego viene Freddy Freeman. Los siete mejores jonroneros en activo. Termina en orden. JPC retirando a los Dodgers. Una entrada completa. Los Ángeles y San Diego 0-0.
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5: Después de las celebraciones de las boletas, el público en los finalistas participando también bajo el nuevo sistema de competencia en popularidad. Se han armado los rosters, pero vendrán cambios como suele ocurrir cada año. Siempre vienen ajustes, peloteros que no van a poder participar cuando un lanzador está cercano de haber lanzado antes del juego de estrellas un par de días y no es elegible para lanzar, protegido por su equipo. Asiste al juego de estrellas, pero no trabajará, no jugará, no se exhibirá en el terreno para el público del mundo. Por ello, roster de esa liga se ajusta y traen otro pelotero de reemplazo y le abren la puerta a otro nuevo All-Star. Un elevado le tira a Gavin Sheets, corto el fly, cuidado, viene el jardinero derecho, Alex Cole, llega el segunda Freeland, los dos cruzan y casi chocan. De costado, el segunda base ha llegado a la pelota. Hoy está Cole abriendo en la pradera derecha, dentro de los movimientos que estamos viendo. La colisión pidió la bola el segunda base. Se hizo un poco de sombra con la mano limpia, con la mano derecha. Y atrapa al final sobre el hombro con una mano para el primer A. Gavin Sheets retirado, fly al 4, metido al jardín derecho. Y viene ahora Ty France. Otani, que fue el que más votos recibió para el evento de Filadelfia, All-Star Game. Cuidado, le tira quemante y lo movió. Pelota al cuerpo, se echa atrás. Franz batea 259. Para Otani fue la sexta ocasión que es elegido y es el de más votación. Automáticamente quienes ganan el primer lugar en votos en su liga tienen un lugar asegurado en el roster. Lanzamiento y está abanicando ahora una bola con un strike. Lo que va de esta serie ha sido el trabajo de la ofensiva de los Padres. La gran ausencia, lanzamiento en una bola en strike. Y el dominio, claro, del picheo Dyer. Ayer tirando otro juego de 10 ponches. Yamamoto que va al juego de las estrellas. Yamamoto estará en su segundo clásico del verano. Una bola y dos strikes ahora. En el trabajo ofensivo de los Padres, se están rezagando en el diferencial de carreras. Y en la gira esta particularmente, como les ha llovido en la mala racha de las 8 derrotas ya sumadas. Foul hacia atrás, Fran se defiende. Lo que ha sido en la temporada, Padres ha anotado 343 carreras. Tienen un diferencial de las carreras recibidas, menos 45. Y están enfrentando al equipo que más anota, los Dodgers. Un elevado, le tira en 1 y 2. Altísimo fly. Le brilla el sol en los espejuelos a Andy Pagés. Se va metiendo al callejón del right field. Y la jugada es de frente para el cubano. También All-Star, como mencioné ya, su primera participación. Ha retirado los primeros 5 en forma consecutiva. M. Chian, en su repertorio con recta, slider, cambio, curva, los 4 lanzamientos que utiliza. Con el que más poncha ha sido a lo largo de esta campaña, cantidad de chocolates, pero también con el que más jonrones recibe con su recta de 4 costuras. El four-seamer, la mayor velocidad en él, en 95 millas por hora, lleva 26 ponches, pero le han pegado 11 jonrones con ese lanzamiento. Con dos outs está bateando Jackson Merrill y conecta de foul para el segundo strike. Hoy es el cumpleaños de Otani, así que el estadio completo lo estaba esperando desde que salió a estrecharse para cantarle el Happy Birthday. Este pelotero de 700 millones de dólares en contrato. 0 y 2. Sheehan ha ponchado 2 en los primeros 5. El derecho neoyorquino lanza, le tira a Merrill. Levanta la bola muy arriba. La pelota no tiene mucha distancia. Es jugada para Alex Cole y el tercer out en el right field. Vuelve a sacar en 3 bateadores M. Sheehan. Padre 0, Tiger 0 en la segunda entrada.
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5: Y Toronto va a estar en Petco, amigos, los azulejos, el próximo viernes. Mañana lunes hay un evento de mucha bulla, de mucha fiesta en Petco Park. Empieza la serie contra Arizona. Listo, JP Sears bateando, Mookie Betts. Sale un roletazo de botes altos. Jugada controlada por Xander Bogaerts. Out en primera, 6-3. Se va con dos lanzamientos Mookie. Llega bateando 2-44. Recientemente el gran Mookie llegó a 300 jonrones y 300 bases robadas. Le toca batear ahora a Teoscar Hernández. Alberto Castillo, ¿se acuerdan de este receptor dominicano de las Águilas Cibaeñas? Doug Butler, el estilista, el peluquero de los Padres del bullpen, también cumple años este día. Dave Island, que también estuvo con los Padres, con los Yankees, fue famoso también. Parte de los peloteros que hoy se recuerdan. Y hay un salón de la fama que no podemos dejar de mencionar, que vivió grandes momentos con los Padres y en el equipo del 84 campeones de la liga. El Ganso. Really?

Gossage. Y ya después en su retiro, con declaraciones polémicas, metiéndose en las noticias por en desacuerdo en su criterio con varias decisiones del béisbol organizado. Está bateando Teóscar Hernández. Gran momento de gran slam para ganar el juego. Teóscar Hernández en esa actuación de la séptima entrada el día que Otani lanzó contra Michael King. Decidió el juego el dominicano. Su sexto gran slam. Estamos aquí 0-0 en el cierre de la segunda entrada. Después de solo 9 lanzamientos en la primera entrada sin despeinarse, John Patrick, JP, JP Sears, ahora está en 2 bolas y 2 strikes. Rhys Gossage, el ganso, nació en 1950. Jugó mucho, jugó casi 2 décadas en su carrera de Big Leaguer. Gossage, recuerdo un cumpleaños de Rhys Gossage. Entonces fue un día como hoy, obviamente, 5 de julio, en que Gossage lo celebró. Los padres estamos de viaje por el territorio de Montreal, Canadá. Va a lanzar fuerte, la bola le pega cuando da la espalda. El pitcher está golpeado de una pierna, recupera la pelota bajando del cerrito y apurado tira. A tiempo el tiro. Visita médica ahora es necesaria. Saca en la inicial a Teóscar Hernández 1-3, pero el contacto fue durísimo al cerrito. Veamos la repetición en el contacto y la producción de NBC Peacock. Teóscar encontró el roletazo de espaldas al pitcher que al terminar su windup, siendo pitcher zurdo, cae por el lado de tercera base en el último movimiento y le daba la espalda a la pelota. Lo alcanzó la bola en uno de los muslos. Sale Rubén Niebla y ahora desde luego está también el asunto alterado en el cuerpo técnico sin manager el resto del juego, ya que está el manager en funciones. Su mano derecha, el bench coach de los padres, asistiendo a Craig Stemmen, donde aparece Randy Knorr y Rubén Niebla dirigiendo el picheo. Le van a permitir que pruebe un poco la pierna en la mecánica, a ver si no le molesta. Ha hecho un par de lanzamientos, se declara listo y se va a quedar. Nada sucede hasta el momento. Veamos su efecto después del pelotazo, la inflamación y tal vez sienta algo de dolor. Randy Knorr, que manejó mucho en las ligas menores con los Nacionales de Washington. Él fue catcher y es la mano derecha que tiene de asistencia el manager que hoy fue expulsado por tercera vez. 2 giras seguidas que lo expulsan. Recuerdo aquella en Baltimore cuando fue a reclamar precisamente en defensa de Ron Marinaccio porque el umpire consideró que ya había dado la advertencia si venía un lanzamiento tendiente a golpear al bateador o peligroso, que a criterio y en apreciación del umpire lo consideraba lanzamiento deliberado para golpear al bateador. Y así lo hizo el umpire y expulsó a Marinaccio. Salió a defenderlo Craig Stemmen y también se fue a la regadera. 2 outs, está bateando Alex Cole, jardinero derecho. Cole batea 2.67. A Cole lo conocimos con los Nacionales de Washington. Ya tiene un par de años. Vino de refuerzo el año pasado a los Dodgers. Hoy está abriendo su juego de participación como patrullero. Juego 52, batea 2.67. Su nombre de contacto. Juega a medio tiempo. Tiene este año un home run y 16 producciones. Número 12 de uniforme. Lanza adentro. 4ª bola. Parece que ya está surtiendo algo de efecto adverso la mecánica. Lo vi caer un poquito descuadrado en el impacto de la pelota que lo golpeó. Ojalá no sea nada serio. El primer corredor de los Dodgers. Base por bolas a Alex Cole. 0-0 está la pizarra. Y viene Miguel Rojas, que también ha tenido una destacable actuación. Batió de emergente un doblete. La actuación de esta serie y fue también al final del juego pelotero en la defensa. Primer lanzamiento es bola. Miguel en su año de despedida. Ha pasado el tiempo. Y bueno, hoy cumple 75 años el ganso. Rhys Gossage. Cuando se hablaba del club de los 300 salvamentos, era algo impresionante. Ahora andan en los 600 los líderes. Rola lenta el segunda base. Conecta una culebrita a Miguel Rojas a los terrenos del segunda base. San Munzón corriendo. Out en primera, lo saca en tiro corto. 4-3. Terminó la entrada, 4 bateadores.

0: Salón de la fama nudillero de los años 60, principios de los 70, ya fallecido. Terminaron dos entradas, 0-0, Padres Dodgers.
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0: Tres entradas, Xander Bogaerts ya recibe el primer strike. Xander batea 2.34. La visita a Los Ángeles termina hoy. Y después del juego de hoy, Padres Dodgers se volverán a enfrentar aquí, en el mismo Diamante. Y eso será la última semana de septiembre, los Padres en su última gira, ya que cierran con Arizona y podría tener alguna implicación para efectos del comodín, tal vez, la última serie del año de los Padres, porque es contra Arizona, donde cierra el calendario San Diego en Petco Park. Mañana hay juego con Arizona en Petco y empieza serie de 4 días. Bogaerts conecta foul del segundo strike, pero mañana también, el juego va a ser a las 6:40 en Petco, lanza el derecho. Chian, foul, lanzando curva, la pelota salió por la tercera base. En el evento de mañana, al que me estoy refiriendo es que viene a las 5 de la tarde en la pantalla de Gallagher Square con una gran promoción que los Padres hacen para ponerle al público la facilidad de que puedan ver el juego de Estados Unidos contra Bélgica en las áreas verdes de Petco Park. Otro foul de Xander Bogaerts. Y es también con un paquete promocional que se ha indicado a través de un boletín de prensa emitido hace unos días, lo que los Padres presentan. Mañana a las 5 se va a abrir el estadio para entrar al Gallagher Square, las zonas detrás del Jardín Central, a partir de las 4:30 de la tarde. Machuconcito de foul y le da turno largo. Bogey en este momento con 8 cuadrangulares. La gira completa para Xander Bogaerts. La defensa ha estado impecable. Lanzamiento en 2 y 2. Es bajito y afuera. Picando la pelota en el terreno delante del catcher. Cuenta llena. Entre las dos ciudades, Chicago y Dyer Stadium, Bogaerts está bateando 316 de lo más destacable del equipo. Incluye 3 dobletes. Solo lo han ponchado 3 veces en toda la semana. Lanza en 3 y 2. Sheehan para la goma. Hacia afuera el lanzamiento rompiente y se lo llevó. Ponche abanicando. El primer out de la tercera entrada. Tercer chocolate del pitcher de los Dodgers. Emmett Sheehan. Ahora son 7. La defensa de los Padres muy bien. El bateo limitado. Y ayer recibieron la 9ª blanqueada del año. Es el turno del 8º en el orden. Viene San Munson a batear. Trabajo del segunda base. Estuvo también en la tercera en descanso a Machado. Ha estado muy activo. Y en los últimos innings ha sido una buena pieza de utility para la defensa. y un corredor importante también. Su juego es la velocidad. Cero bolas, un strike. Lanza y le tira el coreano. Segundo strike, perdido completamente lejos de la pelota. Los Padres anuncian Party in the Park, fiesta en el parque. Michelob Ultra patrocina el evento de mañana para que disfruten el juego mañana 6 de julio en la pantalla gigante detrás del jardín central. Estados Unidos contra Bélgica. A las 5 es el juego, el horario que va a empezar el juego de fútbol. Soccer. Foul conectando. San Monzón en 0 bolas, 2 strikes. Los aficionados tendrán la oportunidad que lleguen con tiempo y que tengan, desde luego, boletos para el juego del béisbol de los Padres también. Una promoción atractiva que ahora le detallo. 0 y 2. Foul, pelota hacia atrás. Antes del lanzamiento del primer picheo de los Padres contra los Diamantes de Arizona mañana a las 6:40. Podrán comprar Michelob Ultras de 16 onzas por $5. También bebidas especiales de $5 aparte. Es la promoción 0 con 2. Foul, choca la bola por tercera. En la llamada Happy Hour, la hora feliz antes del juego de béisbol, que empieza a 6:40. Los dos juegos van a tener pantallas divididas para que todo el mundo esté enterado de lo que sucede en el terreno con béisbol y siguiendo de cerca el juego de Estados Unidos-Bélgica en las pantallas de Petco también. Todos invitados. Se le invita a la afición que le gusta el soccer, que quieren ver Estados Unidos contra Bélgica mañana. Y hoy, claro, México contra Inglaterra es lo que paraliza a nuestra hermosa nación azteca. 5 de la tarde, ya minito, ya faltan 4 minutos. Lanzamiento, le tiró y está elevando San Munson en zona de foul. Tiene jugada Freddy Freeman, se está yendo al riel. Queda sentado en la barrera y ahí va a capturar. Es a las 6, sigue lloviendo, se retrasó el juego. Bueno, Pedro le gusta mucho el soccer, dice que a las 6 está enterado y está nervioso. A las 6 de la tarde va a empezar el juego. Ah, se puso la verde, aunque es un verde, verde medio borrador. Vamos a ver, con 2 out, foul fly al 3. Yo me puse calcetines verdes porque es lo único que encontré. Pero estamos apoyando a nuestro paisano chiapaneco tijuanense, el gran Gilberto Mora. Que es la gran noticia, qué carisma tiene ese chamaco. Le deseamos mucha suerte. Dicen que no va a estar mucho tiempo con Tijuana, según leo en las noticias. Que va a ir pronto a Europa. Está bateando Luis Campuzano con 2 outs. Estamos en la tercera entrada. Se prepara Chian. 0-0 el juego. Despedida de serie. Los Dodgers le siguen manteniendo la jetatura a los Padres. Están buscando en convertirse hoy los Dodgers en un equipo de 60 victorias. Están a solo un triunfo. Son el mejor récord de Grandes Ligas. Tienen marca de 59-31. 5 victorias más que el segundo lugar más ganador, que es Milwaukee, que hoy derrotó a Arizona y le dio una manita a los Padres de pasada. Foul, machuca la pelota. Campuzano de regreso. Ayer tuvo su reaparición en la receptoría. De 3 nada. 2 bolas y un strike. Hoy también cumple años Junior Caminero, 23. Pero qué momento está viviendo el dominicano. Va al derbi de jonrones. Y es apenas el primer rayo de Tampa Bay que por 2 años abren el line-up en Liga Americana del Juego de Estrellas. Tampa, un equipo joven que empezó en el 98. Lanza Sheehan. Le hace un corte a la bola en check swing y le van a cargar el segundo strike. Sí pasó la madera. Campuzano 2.78 con 3 cuadrangulares. La botó en Ciudad de México contra Arizona. Desde entonces no había estado en Grandes Ligas y no pega jonrones. Lanza muy arriba. Cuenta llena 3 y 2. Además, 60 victorias para los Dodgers antes de la pausa del juego de las estrellas. Le queda una semana todavía esto. El próximo domingo termina la primera mitad de los equipos en términos prácticos, aunque ya matemáticamente están los equipos más allá de 81 juegos, o sea, en la segunda parte del calendario de los 162 juegos de todos. Cuarta bola y pasaporte. Va a envasar Campuzano. El primer corredor de los Padres. Con 2 outs viene Fernando Tatis a batear. llegar a 60 victorias antes de la pausa del Juego de Estrellas, los Dodgers lo estarían haciendo por cuarta ocasión bajo el mando de Dave Roberts. Lanzamiento de Sheehan. Swing, abanica Fernando. Aquí da la vuelta el line-up. Segunda aparición de Tatis. Lo ponchó abriendo el juego. Y ahora tiene el primer strike. En esta racha que me refería de que se han quedado muy cortos los Padres en el bateo, 8 derrotas seguidas. No ganan desde que derrotaron a los Dodgers el viernes de la semana pasada en Petco. Foul la pelota hacia atrás. En ese tiempo, las 8 derrotas consecutivas hasta ayer que tiene San Diego. Recuerden que el récord del equipo es de 13 juegos perdidos. En el año 94, Padres perdió 13 al hilo. Pero pierden 8 en este momento por primera vez en 13 años. Lanza Sheehan, le tira Tatis, foul. Pelota por tercera en los terrenos del coach Bob Henley. Segundo strike para Fernando. En estas 8 derrotas que los Padres han acumulado, le han anotado en contra a San Diego. Increíble. En esta racha negativa, casi 3 veces más de los que los Padres han anotado. Padres ha anotado 27 carreras en las 8 derrotas, solamente 27. Saque números. 8 juegos. No le pasa a los Padres. Vamos a decir 3 carreras y fracción por juego. Una bola con 2 strikes. Cordero en inicial. Se sale el bateador pidiendo tiempo y el juego se detiene. Ayer fueron blanqueados, dejados en 4 hits. Y si han anotado los Padres en estas 8 derrotas consecutivas, 27 carreras únicamente, al picheo de los Padres le han hecho 73 carreras. Lanza, Tati le tira, muy alto el fly. Está dominado, pide la bola, el segunda base. Viene el jardinero derecho, se aparta el camarero Freeland, le deja la jugada a Alex Cole. Captura el right fielder, fly al 9, Tatis de 2 nada. Lanzando de una base por bolas, M. Sheehan. J.P. Sears ha colgado 2 ceros también de una base otorgada. Termina la tercera parte alta. Padre 0, Dyer 0.
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